se apagó una de las grandes voces románticas de la música en México, el cantante, el vocalista del popular grupo Indio Ildefonso Lara, falleció esta mañana en Hermosillo. Tenía 76 años, fue uno de los intérpretes que le cantaron al amor durante más de 50 años, desde la época aquella en la que el conocido Sobuca pues participó con el grupo Los Pulpos, bueno, desde principios de los 70s, allá en la Ciudad de México. Este grupo de jóvenes hermosillenses araron la tierra e hicieron pues sacrificios para tocar puertas y posicionarse y adentrarse en el mundo de la música. Las noches que, bueno, las ocasiones que me tocó entrevistarlo en los bailes del recuerdo, el popular Sobuca, como se le conocía, siempre muy bromista, ¿verdad? Muy, muy juguetón, de buen ánimo, y lo demostraba incluso arriba del escenario a la hora de interpretar las canciones inolvidables de el grupo Indio. Descanse en paz el pues vocalista de esta popular agrupación sonorense, Ildefonso Lara.

0: Amigos y amigas, ¿qué tal? Muy buenas tardes. Qué gusto saludarles en esta tarde del miércoles 27 de mayo. Les saluda su amigo y servidor Alejandro Encinas, voz informativa de su noticiero Primera Plana. A nombre de todo el equipo de noticias, sean bienvenidos. Acompáñenos los próximos 60 minutos. Entérese de la información más relevante de última hora. La temperatura ambiental, 27 grados centígrados, equivalentes a 80 grados Fahrenheit. Quédese con nosotros, entérese, repito, de la información más importante. Bueno, pues en relación a la obligatoriedad de registrar sus datos personales en la compañía telefónica, la que le presta su servicio de telefonía celular, ha habido una baja respuesta a las líneas celulares de 158 millones de líneas celulares que están actualmente activas en México. Solo se han registrado 49 millones, es decir, ni siquiera pues la tercera parte, pues como quien dice 31%, y falta un mes para que venza el plazo para que millones de mexicanos pues obligatoriamente tengamos que registrar nuestra línea con nuestra CURP biométrica. Son millones de mexicanos que se niegan a entregar sus datos personales. ¿Usted ya registró su línea celular, don Andrés Bacasegua? Buenas tardes.
1: Buenas tardes, profesor. Buenas tardes, amigos. Qué gusto saludarles. Pues no, profesor, y no lo hemos hecho porque...
0: Por falta de tiempo, por desidia, pues, o por falta de confianza.
1: Quizás se combina todo, profesor, en esto. Entonces, pues al igual que muchos otros ciudadanos mexicanos, algunos de ellos han parados en grupos, han recurrido al amparo para no hacer el registro, porque pues hay ese resquemor de que pudieran sus datos personales ir a parar a manos de gente.
0: Pues de la delincuencia organizada,
1: sí,
0: ¿no?
1: Como ya ocurrió, recordemos, con el padrón del INE, uh-huh, que pues no sabemos cómo se apropiaron.
0: Dicen que hasta lo vendía.

0: En DVDs, en los tianguis, en la Ciudad de México, ¿no?
1: Sí, entonces, pues, toda esa esa desconfianza es lo que frena, pues, de pues una iniciativa que de principio, pues, se observó bien, se dijo que, pues, era para que las personas pudieran ser localizadas pronto en caso de que se diera algún extravío de personas, ¿no?
0: No, supuestamente para evitar que manos criminales utilicen líneas telefónicas, ¿no? Por aquello de que las extorsiones están a la orden del día, pero... Lo que tú dices es muy cierto, tiene mucha lógica, capaz y resulta contraproducente, porque si ahora te hablan al azar, sin saber tu nombre, te hablan para extorsionarte, pues ahora imagínate que de repente te marquen y te digan, Andrés, te tenemos bien ubicado, vives en tal calle, en tal domicilio, y si no nos depositas tal cantidad de dinero, vamos a proceder a hacer esto, lo otro. Entonces, ya teniendo tus datos, tu domicilio, pues toda tu información, imagínate en manos criminales. Es el temor que tienen millones de mexicanos que con todo y la amenaza de que te van a suspender tu línea telefónica, pues millones y millones de mexicanos no han acudido a hacer el registro correspondiente. Incluso ayer el magnate Carlos Slim, dueño de la telefónica Telcel, pues le sugirió al gobierno darle una repensada a este tema. Y que pues den más tiempo, ¿no?, para que la población alcance a hacer el registro. ¿Quién sabe pues en qué va a terminar este tema por la desconfianza en cuanto al manejo de la información de tus datos personales, ¿no?
1: Sí, eso es lo que hasta el momento, profesor, se ha manifestado, que no hay confianza y que pues aquí quienes pudieran salir perdiendo clientes pues son quienes están al frente de las empresas telefónicas, porque pues supuestamente se van a restringir aquellos números que no se registran.
0: Pero yo recuerdo que López Obrador decía una frase que me gustaba a mí: prohibido prohibir. Entonces, ¿por qué están exigiendo, por qué están obligando a la gente del pueblo bueno y sabio a que registre en contra de su voluntad y otorgue todos sus datos personales?
1: Sí, pues eso es lo que no se entiende.
0: Porque al gobierno le hackean todo, ¿eh?
1: Pues sí, no, y además, profesor, ellos, el gobierno, la mayoría, pues son personas públicas, funcionarios que tienen una base de datos y que el ciudadano las puede consultar, pero al ciudadano común, al ciudadano de a pie, ¿cómo convencerlo de que sus datos van a permanecer en total confidenciabilidad?
0: Bueno, en otra información, hablando de López Obrador, dice Andy, el Junior, Andy López Beltrán, que no pudo con el paquete, finalmente terminó tirando la toalla de la Secretaría de Organización de la Dirigencia Nacional de Morena. Pues hoy salió con que ya su papi, el expresidente Andrés Manuel López Obrador, ya le había dado el visto bueno, que estaba de acuerdo en la decisión de buscar una diputación federal por el estado de Tabasco rumbo a las elecciones de el año que entra. Resulta que Andy López Beltrán pues tiene años y años que no radica en Tabasco. De hecho, su credencial de elector por ahí trascendía, tiene domicilio de la Ciudad de México. No hace mucho tiempo, cuando soñaba con ser jefe de gobierno de la capital mexicana, decía y aseguraba en sus discursos que él quería mucho a los chilangos. Pues ahora resulta que no, ahora quiere mucho, pero a la gente de Tabasco, ¿no?
1: Ah, pues esa falta de arraigo es lo que hemos visto, no únicamente en Andy López Beltrán, que no le gusta que le digan Andy, sino que en muchos otros, profesor, que sin habitar en sus respectivos distritos que ahora pues representan como diputados federales, pues de pronto aparecen, hacen campaña y no sabemos cómo cómo se...
0: Pero tendrá billetes, Andy, para... Porque cuesta mucho dinero una campaña político-electoral, ¿no?
1: Deben de alcanzarle los 200 pesos de papá, ¿no?
0: Bueno, pues el hijo de AMLO explicó que durante más de 15 años evitó competir por cargos públicos debido a un acuerdo familiar para no participar mientras su padre se mantuviera activo en la política nacional. No quise estorbarle, dice. Fíjate con lo que salió, ¿no? No quise estorbarle, dijo Andy, al señalar que entrar antes a una contienda electoral podría haber sido visto como una ventaja política por llevar el apellido López Obrador. Pues, ¿a poco no sigue pesando el apellido de papi?
1: Pensé que iba a decir, profesor, no quise opacarlo.
0: Bueno, entonces si no quería estorbarle, pues no, que no se hubiera involucrado en tanto escándalo de, pues, de influyentismo, con lo que aseguran pues desviaron miles y miles de millones de pesos de con contratos, con prestanombres, con las obras pues que se ejecutaron durante el gobierno de su papá.
1: Pues fueron muchas metidas de pata las que dio esta persona, y con ello pues echando por el caño pues todo el discurso y la trayectoria de López Obrador, de austeridad republicana, de combate a la corrupción. Entonces, pues lejos de responder a esa buena imagen que proyectaba a su papá, pues poco a poco la fue desechando con sus acciones.
0: Sí, y actualmente pues está involucrado en escándalos de presunta corrupción. Bueno, y en el tema de la aquel decreto que emitió la presidenta Sheinbaum para acabar con las llamadas pensiones doradas, aseguran los legisladores del PRI, aseguran que pues que esta reforma vino a afectar a más de 100,000 trabajadores jubilados y a sus familias. Aseguran los diputados y senadores del PRI que no eran pensiones multimillonarias. Pues están ellos acostumbrados a manejar grandes cantidades de dinero, ¿no? Si un trabajador jubilado, pensionado del gobierno ganaba 100,000, 200,000 pesos al mes de una pensión. Ah, pero para ellos no eran pensiones multimillonarias, ¿eh?
1: No, y es que pues ellos siempre le escatimaron al pueblo que tuviera el pueblo esa participación para obtener mejores pensiones, mejores sueldos. Recordemos cómo manejaron el salario mínimo durante muchos años, una bicoca. Entonces, pues ahora se quejan y se asustan por lo que les ocurrió a los que ganaban pensiones grandes, pero profesor, era hora de que se pusiera orden en la casa.
0: Pero hay otra información en otro orden de ideas. Integrantes del STAUS, el Sindicato de Trabajadores Académicos de la Universidad de Sonora, instalaron este día un plantón frente a Palacio de Gobierno. La secretaria de Trabajos y Conflictos del STAUS, Yasmín Cha Moreno, señaló que el sindicato también pidió transparencia sobre los 200 millones de pesos que anunció ayer el gobernador para la Unison, al considerar que deben destinarse a demandas salariales y contractuales.
2: Se recibió el 22 de mayo. Este plantón es permanente. El día de ayer el gobernador del estado dio varias declaraciones en donde hacía mención que había 200 millones de pesos para la Universidad de Sonora. Parte de este plantón tiene que ver con eso. Queremos transparencia de a dónde va ese recurso, para quién es, por qué conceptos está. Lo que creemos, lo consideramos como sindicato, que es lo pertinente, es que si hay ese recurso, que sea para la revisión de los trabajadores académicos.
3: ¿Y este plantón van a hacer daño a personas? ¿Van a estar cambiando?
2: No, vamos a estar haciendo guardias. Va a haber cambio de guardias en donde pues los maestros estamos aquí exigiendo esa presencia del gobernador. La presidenta ya dijo que este conflicto es responsabilidad de resolver en parte del gobernador. Entonces lo que estamos exigiendo es eso, ya que la autoridad universitaria no ha mostrado esa apertura para que haya un diálogo en donde podamos llegar a acuerdo.
0: Pero lo que dice la representante del sindicato del STAUS, que también han tomado una postura intransigente. Me imagino que ayer que el gobernador anunció los 200 millones de pesos adicionales al presupuesto que le entregan a la Unison, pues ellos, los dirigentes del Estado, se han de ver empezado a frotar las manos y a lamer los bigotitos, ¿no?
1: Sí, porque pues no creemos que todo ese recurso vaya a las manos de quienes están trabajando, sino que muchas veces se tiene precisamente en los liderazgos.
0: Bueno, pues resulta que allá en Nueva York, escuche usted bien esta noticia, en Nueva York, la Fiscalía General de Nueva York y de New Jersey, que van a ser sedes del próximo Mundial de Fútbol, que conjuntamente van a organizar Estados Unidos, México y Canadá, pues van o ya iniciaron una investigación en contra de la FIFA, por los elevados precios para las entradas a los juegos de la Copa del Mundo. Es que sí se están volando la barda los de la FIFA, ¿eh? O sea, el precio del boleto para entrar a ver un juego de fútbol, no solo aquí en México, sino también en Estados Unidos y en Canadá, pues están por las nubes, carísimos, Andrés.
1: Sí, pero también pero son los prestadores de servicios en la Ciudad de México, pues están despachando con la cuchara grande. Leíamos información que un cuarto de hotel, 37,000 pesos una noche.
0: Sí, y le subieron 10 veces el valor normal, ¿no?
1: Sí, entonces, como se dieron cuenta que estaban protestando.
0: No, pues gandallas, pues quieren recuperar lo que no han ganado durante muchos años. No solo le suben, no solo tienen contemplado subirle el precio al hospedaje en los hoteles, en las rentas de plataforma como la Airbnb o incluso los restaurantes.
4: O más bien el mercado regional lo vamos a tener aquí ese mismo día, aquí en esta parte donde estamos ahorita aquí situados. Vamos a tener lo que es el mercado regional, donde los emprendedores van a poder poner sus productos. Y claro, este es un evento totalmente familiar. Y también invitamos a los estudiantes, a los jóvenes que quieran venir a salir fuera de la ciudad, venir a la naturaleza, hacer una caminata con sus amigos, familia.
5: Agradecer grandemente al ingeniero Jim por su apoyo incondicional para los poblados rurales.
6: Entonces los invitamos, la oportunidad de venir con su familia, sus hijos.
7: Pues invitar a todos los deportistas, ¿no?, que vengan y aquí a caminar, a experimentar otros lugares.
8: Pues muy bonitas se miraban unas fotografías que de este recorrido que se realizó, pues donde están invitando a toda la ciudadanía pues a que acuda. Y en más información, Berenice Verdugo, directora de Obras Públicas, y Jorge Medina supervisaron otra obra de pavimentación en el Callejón Topacio, ahí de la colonia Los Tápiros, buscando pues el bienestar de los vecinos y también la seguridad.
9: Es pavimento de concreto hidráulico, 1,400 metros cuadrados aproximadamente, 300 metros lineales de línea de agua potable. También vamos a meter drenaje, tomas domiciliarias y descargas, y toda la señalización correspondiente, vertical y horizontal. ¿Sí? En la colonia Tápiros había un alto rezago, la verdad, en calles que por ser pequeñas y muchas veces no comunicar del todo a otras calles pavimentadas, pues no se habían atendido de manera adecuada, y pues es un tema de concreto hidráulico para evitar el asolve de las líneas de conducción del drenaje, para dar más movilidad a la ciudad en estas calles, sobre todo los que están pegados a la maquiladora del fondo, que es la maquiladora Chamberlain. Por aquí circulan muchísimos vehículos y muchísimas personas. Son 22 directas, pero pues como comentamos, a la comunidad en general, porque evita el arrastre de materiales y pues se beneficia tanto peatones como vehículos.
10: Es una obra, pues ahorita estamos realizando bastantes pavimentaciones, es una obra que viene a dar mayor bienestar a los ciudadanos aquí a Los Tápiros, y seguridad también, porque en esta obra estamos construyendo un muro de contención también para darle la seguridad a la ruta principal. Y pues sí, agradecer también a los ciudadanos que nos han apoyado, pues el área son reducidas y nos apoyan en dejar los vehículos fuera del área de trabajo. Y pues aquí vamos a estar, como comentó el ingeniero, 2 meses y medio aproximadamente se van a terminar los trabajos.
8: Ya estamos viendo por lo menos dos obras a la semana son las que se están iniciando. Y Claudia Muñoz, encargada de las becas del bienestar, indicó que el día de ayer pues ya iniciaron con la entrega de becas del programa Becas de Rita Cetina en las escuelas primarias y estarán entregando hasta el día sábado.
11: Ayer empezamos el operativo, arrancamos con el operativo de entrega de tarjetas para útiles y uniformes.

0: uniformes, nivel primaria. Es un apoyo anual, 2,500 anuales, que estamos haciendo entrega del 25 de mayo al 30 de junio en todas las primarias. Se le recuerda a la comunidad, es muy importante, por favor, se le recuerda a la comunidad que hay que leer bien el cartel que está pegado en sus escuelas. Las STs que vienen, hay que averiguar si ustedes no saben cómo, cuál es el nombre o el número de la clave del centro de trabajo de su escuela, hay que preguntarle en la escuela, en las boletas también viene, hay que revisar. ¿Tienen dudas? Pregunten en la dirección. Oiga, maestro, está este cartel ahí, pero no veo o qué escuela, porque hay mucha confusión. Son ciertas escuelas y en medio dice una sede. La sede es a donde van a ir. Todas esas escuelas van a ir a esa sede. Se les pone la dirección. También se les pone la fecha y se les pone la hora. En la parte de abajo, en el cartel, viene la documentación que van a necesitar los padres de familia. Para que no anden batallando, que tengan también, sobre todo, mucha paciencia. Somos poco personal, Oscar, y es muy lamentable que la gente no cuente con la empatía, se pueda decir, para con nosotros que somos servidores de la educación. Estamos haciendo nuestro mejor esfuerzo. No nomás es venir y que ustedes se paren aquí y nos entreguen la documentación y tenga esta su tarjeta, que le vaya bien. No se puede así. Aquí el programa exige transparencia, Oscar. ¿Y cómo va la transparencia? Retomamos sus documentos, tomamos unas fotografías, tanto de su INE, de su ACUSE, su contrato que firmó, y se le toma una fotografía con la tarjeta y su INE, que es lo que no se demuestra, lo que es la recepción de la entrega de esta tarjeta. Si algún momento dice la persona, a mí nunca me entregaron nada, yo no sé qué pasó con mi beca, yo le puedo decir, ajá, présteme su CURP, la reviso y en el archivo de México y de toda la República nos aparece su fotografía, su firma, su INE.
1: Pues ahí ni cómo decir que no se le entregaron, ¿no? Ya con todas las pruebas. Bien, y Cindy Torres, encargada del Centro de Bienestar Animal, mencionó que se está atendiendo diferentes colonias con la aplicación de las vacunas antirrábicas y también agregó que estas campañas van a continuar y también estarán aplicándola ahí en el edificio de Cava.
2: La rabia es una enfermedad zoonótica, la cual estamos combatiendo con jornadas de vacunación en distintas colonias, distintos puntos estratégicos. Además, estamos aprovechando para llevar la fumigación a estos domicilios. Hemos visitado colonias como La Colosio, Solidaridad, Virreyes, también La Mesa, y hemos aplicado en lo que va del año 2015 vacunas, y en este mes hemos aplicado 542 vacunas contra la rabia. También vamos a continuar en todo el año con más jornadas de vacunación. Los invitamos a que nos sigan en nuestras redes sociales para poder enterarse de qué domicilios y qué colonias vamos a visitar próximamente. Podemos ver en perros salivación, rigidez, también podemos ver desorientación. Ante cualquier signo o un perro muy agresivo, hay que reportarlo de inmediato al Centro de Atención y Bienestar Animal o al 911. Le hago una invitación a todos los ciudadanos a que acudan a los servicios que tenemos en el Centro de Atención y Bienestar Animal. Los atendemos de 8 de la mañana a 3 de la tarde. Tenemos la esterilización, la vacunación y desparasitación totalmente gratuita. Estamos ubicados en la colonia Reforma, en la lomita del Cetis, a mitad a mano derecha.
1: Pues aprovechar estas aplicaciones de vacuna y las castraciones totalmente gratuitas.
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14: Bueno, y en más información local, hoy se llevó a cabo en conferencia de prensa el anuncio de la marcha gay que llevarán a cabo integrantes de la comunidad LGBT. Al respecto, platicaron Alberto Arias, Cristian Vega y Manuel Sánchez.
15: Va a iniciar, donde va a terminar, y otras actividades que se van a llevar a cabo durante el mes, que ahorita vamos a permitirle a Cristian y a Manuelito que den las indicaciones de lo que tenemos programado. Pero sí es importante que el sábado 13 de junio todos estemos desde temprano allí afuera del Shop Center, en donde siempre iniciamos, porque la marcha va a iniciar a las 6, pero vamos a tener unas actividades de las cuales ahorita nos van a platicar los de Capacit. Así que ahí va a dar inicio un punto a las 6 y va a terminar en el Busto Colosio con un festival alusivo a lo que es el Pride de la comunidad. También vamos a tener artistas invitados, tenemos programado algo ahí. Gracias también nuevamente al alcalde por permitirnos poder disfrutar de una manera muy diferente a otros años de cómo está este apoyo brindado a la comunidad. Y hablo por la comunidad porque al final de cuentas todos disfrutamos la fiesta, la alegría de ir marchando, de ir con la música, escuchando las palabras que le damos en agradecimiento, obviamente, por el apoyo otorgado. De verdad, espero que en las próximas elecciones quien llegue a quedar también tenga el entusiasmo, el cariño, el respeto para nuestra comunidad, porque sinceramente esos 5 años, va a ser 6 por el que viene, mis respetos para el Señor, porque nunca ha habido un no para nuestro movimiento, nunca ha habido un no para el tipo de ayudas, que a lo mejor no están en este momento mencionarlos, pero sí de salud, de ayudas para personas con necesidades, etcétera, etcétera. Entonces, muchas gracias y les paso a Cristian Vega.
14: Bueno, y también sobre este anuncio que hizo la comunidad LGBT, el alcalde Juan Francisco Jim refrendó su apoyo a la inclusión al respaldar a esta comunidad, y también, por supuesto, se refirió a la marcha.
16: Invitación y un año más donde se promueve el talento, el emprendimiento de esta comunidad. Como persona y como autoridad, siempre estaré del lado de la inclusión, siempre estaré del lado de la fraternidad y, sobre todo, por independencia de otras opiniones, todos ustedes son mis amigos, mis conocidos, amigos desde hace mucho, Cristian, el tremendo Alberto, Manuel, que es un empresario emprendedor, y a ti, a los de Capacit, qué bueno que se integren a estos eventos que ahorita les darán más detalles los propios que van a organizarlos. Y yo, como autoridad y amigo de ustedes, les puedo decir que cuentan siempre contarán con el apoyo de la administración en todos los sentidos, en todos los sentidos. Toda la comunidad que ustedes representan, que ustedes atienden, para mí es muy importante y son parte de la inclusión, como todos y todas las personas que vivimos aquí en Nogales, como una frontera de todos, que presumimos que la frontera es de todos. No hay diferencias, todos somos iguales con diferentes responsabilidades, y es por eso que a mí, perdón, el día de hoy comparto esta rueda de prensa junto con ustedes, y también los festejos que estarán por venir, donde precisamente Nadir, mi compañero director de Infoculta, les agregamos la parte cultural a estos festejos que la comunidad está organizando.
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0: Bien, ya estamos de regreso en su noticiero Primera Plana, segunda emisión. Son las 6:55 y vamos a escuchar a nuestro corresponsal allá en California, a nuestro amigo Pepe Reyes.
1: Muchas gracias, Alejandro. ¿Qué tal, amigas y amigos que están en sintonía de Primera Plana a través de Radio Geni? Desde Bakersfield, California, les informa Pepe Reyes. Vámonos a Los Ángeles. La Organización de Defensa y Derechos Civiles de la Comunidad Hispana Unido US publicó hoy miércoles el resultado de una encuesta con la opinión de votantes hispanos de California a 6 meses de las elecciones de mitad de periodo 2026. El sondeo, realizado a 3,000 votantes activos hispanos, ofrece una muestra de la preocupación económica, así como de la inquietud en torno a las acciones migratorias que se ejecutan tanto en California como en todo el país. Los datos que se obtuvieron en la encuesta ofrecen una visión matizada del sentir de los votantes hispanos sobre la dirección del país, la economía y la aprobación de los votantes. La encuesta que se llevó a cabo entre los votantes, precisamente los votantes hispanos de California, demuestra que la economía es la máxima prioridad. Los votantes latinos quieren que los representantes electos consideren los temas del costo de los alimentos, los gastos básicos de subsistencia, los salarios, el costo de la vivienda y la asistencia de salud. El sondeo demuestra que el 55% de los encuestados espera que las políticas del presidente Trump empeoren su situación el próximo año. El 86% de los votantes hispanos de California está preocupado porque el Congreso no está desempeñando su función de control y equilibrio, además de que está cediendo demasiada autoridad al presidente y al Poder Ejecutivo. A nivel estatal, el 71% desaprueba la actuación del presidente Donald Trump como consecuencia de su responsabilidad en el incremento del costo de vida por las detenciones y deportaciones contra miembros de la comunidad inmigrante, por el desempleo, la economía y la guerra con Irán. Así están las cosas en este sentido. Vamos ahora con los muchachos y muchachas, personas adultas que son de DACA. Ahora más que nunca es vital que todos los beneficiarios de DACA, que significa acción diferida para los llegados en la infancia, el programa migratorio respaldado por una acción ejecutiva del presidente Barack Obama en el año 2012, renueven sus permisos antes de la fecha límite y eviten ser una víctima más de la cruel maquinaria de deportación de la administración del presidente Donald Trump. La Coalición por los Derechos de los Inmigrantes, CHIRLA, ofrecerá 3 talleres comunitarios para ello, de 9 a.m. a 5 p.m, con otras organizaciones sin fines de lucro que ofrecen servicios legales sin costo para las personas participantes. Serán el miércoles 3 de junio, miércoles 26 de agosto y miércoles 14 de octubre. Las posibilidades de que Trump se deshaga de DACA son muy reales, aceptó Angélica Salas, directora ejecutiva de CHIRLA, tras dar a conocer la convocatoria para que los DACA mentados, como les llaman, renueven sus solicitudes de forma gratuita. Trump ya lo había intentado durante su primer mandato, pero fue detenido por la Corte Suprema. Lo que está haciendo es tratar de terminarlo por la puerta trasera, a través de retrasos administrativos al no renovar, al asegurarse de que las personas no se les entreguen los permisos a tiempo y también para que luego las personas pierdan sus trabajos. Por esa razón, añadió la señora Angélica Salas, precisamente. Así están las cosas, Alejandro, por estos lugares. Muchísimas gracias. Saludos, amigos que están en sintonía de Primera Plana a través de Radio Geni. Muchas gracias, Alejandro. Otra vez, desde Bakersfield, California, les informó Pepe Reyes.
0: Ahí está la información de nuestro compañero Pepe Reyes y ya estamos listos también con toda la información policíaca. Y fíjese que elementos de la Policía Municipal, comisionados al departamento del Grupo Operativo Táctico, al encontrarse realizando recorridos de prevención y vigilancia sobre el Boulevard San Carlos, allá de la colonia San Miguel, donde tuvieron a la vista un vehículo tipo sedán de color gris de la marca Chevrolet Malibu, el cual era tripulado por 2 personas del sexo masculino, mismo que se desplazaban a marcado exceso de velocidad, por lo que procedieron a marcarle el alto con luces y sirenas reglamentarias, haciendo caso omiso e imprimiendo mayor velocidad, por lo que comenzó la persecución por distintas calles de la ciudad. desobedeciendo las reglas de tránsito, sin respetar semáforos en rojo, hasta llegar a la calle Las Tinajas de la colonia Colinas del Yaqui, donde detuvieron la marcha al encontrarse con una calle cerrada, huyendo a fuerza de carrera ambos tripulantes, siendo el copiloto que a simple vista se le apreciaba lo que parecía ser un arma de fuego en la mano, logrando brincar un portón de un rancho y perderse de vista. Por su parte, el conductor, ese sí logró ser alcanzado y detenido mientras gritaba que pertenecía a la mafia, amenazando a los oficiales que lo soltaran o que iban a valer. Forcejeando en todo momento mientras lanzaba patadas a los oficiales, logrando impactar a uno de ellos cuando le eran colocados los candados de mano, mismo que dijo llamarse Santos N, de 34 años. Y también hay un caso de abuso de confianza. Un llamado a los elementos de seguridad para que se trasladaran a la calle López Mateos de la colonia Fundo Legal, donde reportaban un abuso de confianza, por lo que una vez ya en el lugar se entrevistaron con Jazmín, de 23 años, quien les manifestó que el pasado sábado 23 acudió a un spa de nombre Skin Balance, ubicado en dicha calle, donde acudió en compañía de su madre a realizarse un facial y un masaje, por lo que al entrar al área de masaje le solicitaron les entregaran su ropa y joyas, siendo un anillo de oro con piedras blancas y una cadena de 3 oros con un dije rectangular con la letra Y, siendo al terminar la sesión les entregaron su ropa, mas no sus joyas, no percatándose en el momento, retirándose del lugar, siendo minutos después que recordó que no había recibido las joyas, marcando al local donde le informaban que podía pasar el día de lunes a recogerlas, pero al acudir al local le dijeron que no las tenían y que le hiciera pues como pudiera. Ante lo sucedido, pues procedió a marcar al número de emergencias. Y en más información, elementos de la Policía Municipal se trasladaron a la colonia Lomas de Nogales 2, donde reportaban violencia familiar. Ya en el lugar observaron a un joven del sexo masculino y a una persona también del sexo femenino discutir, a lo que descendieron de la unidad para verificar que todo pues sucedía, señalando la del sexo femenino que el joven era su hijo, el cual momentos antes la había golpeado con un cable de bocina, por lo que procedieron a la detención del joven de 17 años, quien dijo trabajar para la gente. Al cuestionar a la víctima, misma que dijo se omite en sus generales, le manifestó que momentos antes tuvo una discusión con su hijo, ya que se quería salir de la casa con unos amigos, pero al no permitirle que saliera, su hijo se levantó la mano para amedrantarla con golpearla, pero al no permitirle, pues su hijo tomó un cable de bocina golpeándola en el brazo, diciendo que se pone muy agresivo y sabe que es consumidor de marihuana. Ante lo sucedido, pues informó lo anterior a la Fiscalía Especializada en Procuración de Justicia para Adolescentes y Corrupción de Menores. Y por otro lado, se trasladaron a oficiales de la policía a la calle Río Soconusco de la colonia Herbes, donde reportaban daños y maltrato animal. Ya en el lugar se entrevistaron con Javier, de 30 años, el cual me manifestó que momentos antes, al llegar a su domicilio donde tiene gallos y gallinas, se percató que del lugar salieron por debajo de los cercos 4 perros propiedad de su vecino, encontrando un total desorden, así como 6 gallos y 2 gallinas muertas y varios gallos pues lesionados, por lo que le marcó al número de emergencias para interponer la denuncia, entrevistándose con el propietario de los caninos, quien pues se comprometió a llevar a los animales lesionados con un veterinario. Muy bien, pues son las ya 7:04 p.m. Hemos llegado ya al final a este servicio de noticias, su servicio pues Primera Plana, segunda emisión. Nos vemos el día de mañana en punto de las 8:00 a.m. a nombre de nuestro director, el profesor Alejandro Encinas, también de mi compañero Andrés Bacasegua. Le desea buenas noches su compañero y amigo Oscar Rodríguez. Nos vemos el día de mañana.

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5: Muy buenas tardes, noches. ¿Qué tal, amigos? Me da mucho gusto saludarles hoy en este miércoles 27 de mayo. Bueno, muchas gracias. Gracias aquí a Oscar Rodríguez, Alejandro Encinas y a todo el equipo de noticias, Andrés Bacacehuatl, así le digo. Andresito, pues que descansen todos, ¿verdad? A gusto, a descansar, también el personal administrativo, ya mañana pues igual las oficinas abiertas desde las 9 de la mañana y ellos la información desde las 8 de la mañana, ¿no? Así que pues ya lo saben, para que sigan en sintonía de Radio Geni. Yo les invito, como siempre, Elizabeth Marina, que se queden conmigo a partir de este momento hasta el último que apague la luz, hasta las 23 horas 11 de la noche. Así que, como siempre, les doy la bienvenida. Y a ver, vamos a ver los onomásticos el día de hoy, rápidamente, 27 de mayo. Agustín, Anastasio, Bruno, Carolina, Julio, Ranulfo y Restituto. Ah, caray, este está medio curioso, ¿no? Resti, así no. Bueno, a todos los restitutos, pues muchas felicidades. 1951 cumple 75 años la cantante y actriz y directora española Ana Belén. Y en el 94 es una de la película de los Picapiedra. ¿Se acuerdan? Los Flintstones. Y en el 95 el actor estadounidense Christopher Reeve, famoso por su personaje de Superman, este guapísimo hombre de acero, cuando sufrió precisamente un día como hoy, en el 95, el trágico accidente al caer de un caballo. 2002, lanzamiento de la canción I Love and Roll, Rock and Roll, interpretada por I Love and Roll, dice, interpretada por Britney Spears, ¿no? Ese era I Love Rock and Roll. A ver, ahorita lo checamos. A las 9:30 en Serenata en tu Balcón, trío Los Panchos y Gigliola Cinghetti, sus mejores boleros de siempre, a los 30 minutos de música continua. Claro que sí, Radio Geni. Sí, buenas tardes.
6: Rosas a ti, por favor.
5: Rosas rojas a ti. Ándele, pues, ahorita se lo complazco. Gracias, hasta luego. Bueno, pues, a ver, así que esas canciones de las Rosas Rojas, bueno, de Massimo Ranieri, bonita canción, ¿no?, del recuerdo, las canciones que llegaron para quedarse. Bueno, entonces me quedé en Serenata en tu Balcón, trío Los Panchos y Gigliola Cinghetti, los 30 minutos de música continua, a las 9 en punto, pues la vitamina para el alma y el chiste de Doña Juanita. Claro que sí. Mañana, Día Mundial del Cáncer de Sangre, Día Internacional de Acción por la Salud de las Mujeres, Día Mundial del Hambre y Día Nacional de la Nutrición y Día Internacional de la Hamburguesa. Así es. A ver, vamos a ir con las frases, ¿no? Tan ricas las hamburguesotas, ¿no? Se antojan así de repente, ¿no? Pero tratamos de evitar mucho ese tipo de comidas, pero de vez en cuando, pues, nos chipiloneamos, ¿no? Hay que darle. A ver, Dice, cuando le tiras tierra a alguien, recuerda algo. La tierra no solo ensucia a quien se la lanzas, también deja marcadas las manos de quien la arroja. Porque al intentar opacar la luz de otros, terminas mostrando tus propias sombras. Hablar mal, señalar o juzgar no define a la otra persona, sino que revela lo que hay dentro de ti. Y al final, lo que le das al mundo siempre encuentra la manera de volver a ti. Ahí está entonces, ¿eh? Mucho cuidado con esta situación, ¿ok? Cuando le tiras tierra a alguien, el que queda sucia la mano es a ti. A ti te queda la mano sucia cuando estás tirando la tierra, ¿verdad? Porque la agarras y ¿qué pasa? La agarras y la lanzas y tus manos se ensucian. Entonces, no te dejes vencer por el mal, sino vence el mal con el bien. Así es. Tú sigues tratando igual a las personas como si nada hubiera pasado, ¿no? Al cabo, la justicia divina es la más hermosa. Él mete las manos al fuego por nosotros. Así que hay que dejar pasar las cosas. Romanos 12, 21. Ahí está, hay que leerlo. Romanos 12, 21. Buen aprendizaje. Todos los días son de aprender, de seguir avanzando, de no retroceder, sino que nosotros para adelante, nada para atrás, ¿ok? A ver, otra llamadita, Radio Geni. Sí, dígame buenas tardes, noches. ¿Cómo?
7: Qué bonito es lo que dice, le digo.
5: Sí, ¿verdad?
7: La verdad, como que nos... Mire, seamos sinceros.
5: A ver.
7: Que nos levanta la conciencia a pedir perdón al Señor Todopoderoso.
5: Claro.
7: Y también así como que, ay, caramba, ¿qué está pasando? ¿Sí me explico?
5: Sí, exactamente. A veces uno comete muchos errores y debemos de tener un poquito más de prudencia y sabiduría, ¿verdad?
7: En efecto, así es. Pero que tener una voluntad y trabajo como la que usted hace dentro de una radio que nos dé esta reflexión. A ver, dígame, ¿quién más?
5: Pues,
7: no, Elizabeth Marín.
5: Así nomás, fírmele ahí, así. Eso es para que se ríe un ratito nomás.
7: Y eso que no soy político, ¿eh?
5: ¿Eh? ¿Qué tal? ¿Qué tal si fuera, no, oiga?
7: No, hombre, ya rozaría con todos.
5: ¿En dónde nos escucha?
7: No, pues en su colonia, La Héroes.
5: En La Héroes, ándele, qué bien. Póngale, ¿qué familia es,
7: Mande.
5: ¿Qué familia es ahí? ¿Quién
7: Mecinas.
5: Es? Familia Mecinas. Bueno, pues muchas gracias.
7: Una canción de Juan Gabriel. Ahí sí.
5: ¿Cuál es?
7: No, pues esa de... Ay, no me acuerdo cómo se llama. Pero una de Juan Gabriel.
5: Una de Juan Gabriel. Es que tiene tantas canciones tan hermosas.
7: Sí,
5: ¿qué le parece Abrázame Muy Fuerte?
7: Llámala yo en esa canción.
5: Bueno, le voy a complacer con esa.
7: Bendiciones para usted y me gusta su repertorio cuando está en la radio. Es una persona muy importante. Es como abuelito Rivas usted.
5: Qué lindo,
7: no,
5: mío.
7: No,
5: el
7: no,
5: ídolo
7: no,
5: del pueblo.
7: Así es, como abuelito Rivas, no se puede olvidar. No se olviden.
5: Sí, es el candidato, ¿sabían?
7: En efecto, nos vamos a ser candidato para Diputación Federal, abuelito Rivas.
5: Así nomás, y va a ganar, créanmelo.
7: Y a ver si no se enoja el señor Alejandro Encinas.
5: Es que siempre sabe que, pero ¿por qué le digo el candidato al güerito? Porque cada vez que andamos en la calle, que salgo así, que me ha tocado, ¿no? Salir con él, que vamos a alguna parte o nos encontramos en algún lugar, siempre saluda levantando así su mano derecha y luego su mano izquierda, levantando su mano derecha, así como usted sabe, ¿no? Como los candidatos. Por eso le digo el candidato, ¿no? Porque
7: el candidato, sí.
5: Sí, pues es que le hablan de una parte, le hablan de lado derecho, le hablan del lado izquierdo y pues él saludando a toda la gente, ¿no? Muy importante el güero.
7: No, el güerito arriba es un amor. Sí. ¿En qué tiempo el ¿cómo se llamaba? Grijalva.
5: Miguel Ángel Luna.
7: Miguel Ángel Luna.
5: Sí.
7: Era un amor también, o sea, perdón la expresión, O sea, un amor. Esa
5: maravillosa voz de Miguel Ángel. Qué
7: sí, nombre locutor así.
5: Sí, excelente la, maestro de ceremonias.
7: Un vozarrón. Uh-huh.
5: ¿Cómo no recordarlo? ¿Cómo no
7: recordarlo? Dios lo tenga tanta gloria y a mi abuelito Rivas, que le siga dando vida y salud.
5: Claro que sí, el despertador infantil sigue infantil, a todo lo que
7: exactamente,
5: da.
7: Exactamente, así es.
5: Las fanfarrias, el baldazo de agua y todo lo demás. Ándele, pues muchas gracias, gusto saludarlo.
7: Bendiciones, me pone una canción ahí de, por favor.
5: Sí, aquí ya la tengo, ya la tengo en la lista aquí.
7: Gracias, bendiciones.
5: Okay. Igualmente, hasta luego. Bueno, no hay como platicar con nuestros radioescuchas, ¿no? Y salir un poquito aquí de la rutina. Pero bueno, vamos por partes. Un ratito más les paso el pronóstico de la ventana y todo lo que traigo para esta noche. Máximo Ranieri, primero la primera llamada, primer complacencia, Rosas Rojas a ti. Bienvenidos en la noche. 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

Bien, son las 7 ya con 38 minutos aquí en Radio Geni. Bueno, ¿de qué les voy a platicar el día de hoy? Bueno, una triste noticia. Fallece Gilde Lara, vocalista del grupo Indio. Su voz se apaga tras una batalla contra el cáncer. La música romántica mexicana se encuentra de luto tras confirmarse la muerte de Gilde Lara, cantante reconocido por éxitos como Dame un beso y dime adiós, Eres mi mundo, Herida de amor. La noticia fue dada a conocer la mañana de este miércoles 27 de mayo por su hija Gabriela Lara, mediante un mensaje publicado en las redes sociales a través de Facebook. Gabriela compartió una fotografía familiar acompañada de un emotivo texto que pues recordó el legado artístico de su padre y la conexión que logró construir con el público a lo largo de varias décadas de trayectoria. Su gran voz, su pasión, su entrega y la manera tan especial en la que logró tocar el corazón de millones de personas a través de sus canciones, escribió este mensaje, que también destacó que el intérprete dedicó gran parte de su vida a cantarle al amor y a las emociones que marcaron generaciones enteras. Mi padre dedicó su vida a cantarle al amor, a las emociones, a los sentimientos que unen a las personas. Su talento acompañó historias, recuerdos, familias, alegrías y momentos inolvidables para muchísima gente alrededor del mundo. Y eso es algo que pues vivirá para siempre, ¿no? Aunque la familia no detalló oficialmente la causa del fallecimiento, trascendió que el cantante pues enfrentaba severos problemas de salud derivados del cáncer que le fue diagnosticado en el 2023. Pues durante los últimos meses, Gilde Lara pues compartió con sus seguidores algunos momentos relacionados con su tratamiento y recuperación. Originario de Hermosillo, Gilde Lara pues alcanzó notoriedad como fundador del grupo Indio, banda que se convirtió en una de las referencias de la balada romántica y la música grupera en México, América Latina. Temas como Dame un beso y dime adiós, como le acabo de comentar, se consolidaron entre las canciones más representativas del repertorio romántico nacional y permanecieron durante años en estaciones de radio, fiestas familiares y serenatas. Tras darse a conocer la noticia, seguidores y colegas del medio artístico comenzaron a llenar las redes sociales con mensajes de despedida y condolencias para la familia de este cantante. Pues muchos recordaron la influencia del grupo Indio en la música popular mexicana y el impacto emocional que sus seguidores, bueno, que sus canciones tuvieron en distintas generaciones. La muerte de Gilde Lara pues ocurre apenas 2 años después de que se hiciera público su diagnóstico médico, etapa durante la cual el músico continuó manteniendo contacto con sus seguidores a través de publicaciones, de mensajitos sobre su estado de salud. Así es, y así lo estamos recordando aquí en Radio Geni. Nos vamos con la siguiente canción del grupo Indio, Eres mi mundo.

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13: Y continuamos con más. 14 minutos únicamente ya nos separan de las 8 de la noche. Antes de continuar con más, aquí nos vamos con el pronóstico de la ventana. Bueno, ha estado agradable, ¿eh? Ha estado así, pues, haciendo calorcito, pero desde la mañana con un vientecito soplando en nuestra ciudad, que pues la verdad nos agrada bastante.
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13: Muy bien, y claro que sí, aquí nos vamos rápidamente con este pronóstico de la ventana. ¿Sabe que estaba fallando la página del internet? Vamos a darle un poquito de tiempo, ¿verdad? Ojalá que... En las canciones también, ¿no? Si se dieron cuenta también, como que brinca de repente, no sé si será por el viento. Así, no le vamos a la culpa. ¿Será por el ventarrón que está haciendo, que anda el internet yendo y viniendo? A ver, nadie le ha dado permiso de que se vaya, ¿no? Mejor que se quede. Bueno, le vamos a dar un poquito de chancita. Qué raro, ¿no? De repente andaba bien y va y viene, sin ningún permiso alguno. A ver. Bueno, ahí está. 15 grados centígrados para esta noche. Mañana 27 la máxima, la mínima 11, muy nublado mañana. Y el viernes 29, 28 la máxima, la mínima 10, soleado totalmente para el fin de semana también. Muy, muy soleado. Únicamente el día de mañana vamos a tenerlo nublado, pero no hay hasta ahorita ninguna posibilidad de lluvias, ¿no? Para nada. Así que pues seguimos con un poquito de viento, como les digo, de 15 a 25 kilómetros por hora. Para esta noche serían 19, ¿no? Kilómetros por hora el viento. Así que vamos a ver en grados Fahrenheit para nuestros amigos de Arizona, 11 millas por hora el viento y 59 grados Fahrenheit la mínima. Mañana 82 la máxima, la mínima 52, muy nublado. El viernes 84 la máxima, la mínima 50, soleado totalmente. Así que pues así está este pronóstico de la ventana para todos ustedes con muchísimo gusto. Bueno, ahí está entonces, ¿no? Y bueno, ahorita les platico acerca de Mariana Seoane. Esa se llama Una de Dos.

Mariana Sewane confirma que ya tiene su parejita, su novio, pero le llueven las críticas. Ahora, ¿es su colágeno? Porque me lo merecía, dice, ¿no? Va a estar como Andrea Legarreta que agarró un colagenazo, pero sí. ¡Qué bárbara! Eso, que eso es tal perfecto. Sí, pues imagínense, ¿no? Encantadas de la vida y con la sonrisa de oreja a oreja, las dos. Mariana Seoanes, una de las artistas más queridas de la industria, confirmó que tiene pues un nuevo novio después de que aseguró que pues no lo haría oficial hasta que pues pegara bien el chicle, dice. Pero cabe recordar que pues días atrás se dio a conocer en el programa matutino que la intérprete de Mermelada se encontraba muy contenta ella porque pues estaba saliendo con alguien. Sin embargo, ahora que se dejaron ya ver juntos arriba del escenario, pues las preguntas no se han hecho esperar, principalmente respecto a la edad. En un reciente encuentro, pues, con la prensa, Mariana Sewane, intérprete de Una de Dos, aseguró que pues ya tiene novio, así que aunque no quiso presentarlo, dejó muy claro que está sumamente feliz. Pues aseguró que se presenta, pues se trataba más bien dicho de una persona que le envió su mamá después de haber estado un rato solterita. Así que, pues ya ven, dice, ya tengo novio, ya pues ya sí lo presenté. Ahí ahora sí es oficial, pues ya tenía rato sin novio. Creo que me lo merecía. Yo le dije que mi mamita me iba a mandar del cielo a alguien bueno y me lo mandó. Así que asimismo aseguró que no tiene intenciones de ocultar nada sobre su romance y espera también poderlo presentar muy pronto, aunque por el momento solo se han dejado ver juntos. Una vez ya se los presentaré, dice, después ustedes saben que yo no escondo las cosas. En el mismo encuentro con la prensa, la felicidad de Sewane pues se vio brevemente interrumpida, ¿no? Ante la pregunta de una de las reporteras por la edad de la pareja, ya que recientemente pues intercambiaron un romántico beso arriba en el escenario y Mariana compartió que sí es una persona menor, pero no por muchos años, aunque el tema de la edad no es algo que le afecte, ¿no? Así que pues prefiere personas jóvenes porque considera que ella también tiene demasiada energía. Pero poquito, mi reina, dice, 4 años, no te creas que tanto. Así que no es mucho. Pero sí me gustan más jóvenes porque ¿qué tal mi energía? Dijo. La cantante ha compartido pues historias muy diferentes de amor con diferentes personalidades, aunque sus relaciones más conocidas en el espectáculo fueron con el productor Pedro Damián y el cantante Adolfo Ángel, conocido como el Temerario Mayor. En diferentes entrevistas, la cantante y actriz ha hablado abiertamente sobre su relación con ambos artistas, y aunque con Adolfo Ángel, pues aún está en contacto, pero algunas veces, ¿no? Y es a Pedro Damián a quien considera uno de los hombres también más importantes de su vida. Así que, pues se queda con su colágeno, contenta, encantada de la vida. Pues quién no, ¿eh? Para disfrutar, se ha dicho.

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Son las 8 ya con 14 minutos. Bueno, y continuamos aquí en Radio Geni con mucho más. Alejandra Guzmán, lo que nos quedamos, ¿no? Bueno, los que nos quedamos, ¿no? Esta, ahora resulta que la histórica mansión de Silvia Pinal saldrá a la venta. Silvia Pasquel da los detalles por Alejandra Guzmán. A ver, bueno, ahí ustedes saben este distanciamiento entre Silvia Pasquel y Ale Guzmán parece no tener fin, ¿no? Pues ahora reveló que pues sí se venderá la mansión de Silvia Pinal. Para, pues, que se, esta es la que se ubica en el Pedregal de la Ciudad de México y que supuestamente habría heredado la reina de corazones, Alejandra Guzmán, hija de Enrique Guzmán, que habló sobre la situación de la casa que le pertenece a Silvia Pinal. Confirmó que actualmente trabaja en los trámites relacionados por la parte que heredó del inmueble ubicado en la zona de Jardines del Pedregal. Bueno, esta cantante explicó que no tiene la intención de conservar su porcentaje de la propiedad y que ya comenzó con los ajustes necesarios para concretar una futura venta. Yo me salí de la casa cuando tenía 17 años, dice. Mis hermanos pues siguen viviendo en esa casa. Entonces mi padre pues ya la estoy arreglando, por mi parte, perdón, ya la estoy arreglando y entonces ya tomaré la decisión de vender. Es lo que dijo Ale Guzmán al referirse al inmueble que durante pues años formó parte de la historia de la dinastía Pinal. Las declaraciones de la intérprete generaron mucha polémica debido al valor simbólico que tiene la residencia. La propiedad fue escenario de momentos importantes para la familia Pinal y también apareció en producciones como María Isabel, Silvia Pasquel, la media hermana de Ale Guzmán. Confirmó que la casa que perteneció a Silvia Pinal pues será puesta en venta. Que la decisión ya había sido contemplada previamente entre sus hermanos. La Guzmán y Luis Enrique Guzmán, pues la actriz habló sobre la situación, ¿no?, de este inmueble luego de que pues en las semanas recientes surgieran distintas versiones relacionadas con el futuro de la propiedad ubicada en Jardines del Pedregal por partes. Esto sería por partes que no se puede, se tiene que vender toda la casa, como que por partes, ¿no? Ya lo habían planeado, dicen mis hermanos, es una casa mucho, muy grande y gasta muchísimo, declaró Silvia Pasquel al ser cuestionada sobre la posibilidad de dividir la residencia y vender únicamente algunas áreas del predio. Durante este encuentro con los medios, la actriz también respondió a quienes le preguntaron que si estaría también interesada en adquirir la propiedad, ¿no?, para conservarla dentro de la familia. Y pues Silvia Pasquel dijo que no contempla esa posibilidad y recordó que desde hace tiempo el inmueble que se organizó bajo un esquema de condominio entre los herederos. Dice: no, ¿con qué ojos divina tu harta?, dice. ¿Para qué me voy a meter en esa bronca?, dice. No, desde un principio se hizo un ejercicio de condominio. Cada quien tiene su propiedad. Yo me fui a vivir ahí porque mi mamá me lo pidió, no porque yo tuviera que andar mendigando una casa. Eso fue lo que dijo la actriz al hablar sobre su estancia, ¿no?, en esa residencia familiar. Aunque no existe una cifra oficial sobre el precio de venta alrededor de la casa de Silvia Pinal, pues han circulado versiones que estiman su valor entre 65 y 150 millones de pesos. Dependiendo del terreno y de las condiciones actuales de la propiedad. Otro de los aspectos que ha llamado muchísimo la atención es que dentro del mismo predio pues continúan viviendo Silvia Pasquel y Luis Enrique Guzmán, situación que podría pues influir en cualquier negociación futura relacionada con la residencia. Además, pues
comentarios realizados en uno de los programas apuntaron que el tamaño del terreno pues sería uno de los factores que elevaría el valor del inmueble. Es una mansión de Silvia Pinal. Es una de las propiedades más reconocidas relacionadas con figuras del entretenimiento en México. El inmueble fue diseñado en 1955 por el arquitecto mexicano Manuel Rosen Morrison y se localiza en Jardines del Pedregal, una zona residencial ubicada al sur de la capital. A lo largo de los años, esta residencia se convirtió en un espacio ligado tanto a la vida personal de la actriz como a distintos también momentos, ¿no?, de la televisión, del cine mexicano. La propiedad destaca por su construcción sobre un amplio terreno rodeado de jardines, áreas abiertas. Entre los elementos más conocidos de la casa se encuentran pues sus muros de piedra volcánica, los grandes ventanales, los espacios como la alberca, el comedor principal, lugares que Silvia Pinal mostró en diversas entrevistas y programas especiales realizados dentro de su residencia. Además, el inmueble conserva decoraciones mobiliario que acompañaron a la actriz durante distintas etapas de su trayectoria. Uno de los objetos más representativos dentro de la mansión es el retrato de Diego Rivera, que él realizó, hizo de Silvia Pinal en 1956, colocado cerca del recibidor principal. También la alberca del inmueble que adquirió, pues también que es notoriedad, ¿verdad?, entre los seguidores del cine mexicano, debido a escenas grabadas ahí también para María Isabel. Tras las recientes declaraciones sobre la posible venta de la propiedad, pues ha surgido distintas versiones sobre el estado actual de la residencia y sobre todo las condiciones en las que se encuentra después de varias décadas de uso. Imagínense lo que cuesta. Así que son de entre 65 y 150 millones de pesos. Hermosura, una mansión bella de Silvia Pinal. Así que, pues ahí andan entre sí, ¿no? Entre sí, sí, pero más que sí, más que todo sí. Bueno, imagínense lo que le van a sacar esa tremenda mansión para todos, ¿no? Bueno, así es. Y recordamos aquí a Ale Guzmán, Necesito Amarme. Las 8:22 minutos.

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0: es la Britney Spears. I love rock and roll. Bueno, esta canción de esta artista estadounidense Britney Spears sirvió como el cuarto sencillo de su tercer disco de estudio a la larga duración llamado Britney. Fue lanzado 27 de mayo de 2002 por Give Records. La canción se usó en su película 2002 Crossroads. El personaje de Spears, Lucy, la interpreta en un bar karaoke. Es una versión de la canción homónima de la banda británica The Arrows. Y Spears, pues, dijo sobre esta canción, me pidieron que la cantara. Y a karaoke en la película Crossroads. Y de hecho, pues, ha cantado I Love Rock and Roll también en muchos clubes en los que ha estado. Spears ha admitido públicamente que la canción original, pues, es una de las favoritas de ella, ¿no? Entonces Spears escuchó la versión original de Arrows, producida por Mickey Must, justo antes de grabar la canción, según su nombre de Hip A&R, Stevie Lund. Los scratches que son realizados en esa canción, pues, fueron realizados por Curry Chase en Hit Factory Miami. La música scratches se refiere a una técnica, ¿no?, de DJ llamada scratching o turntable blimsh. Consiste como en algo así como manipular, ¿no?, un disco de vinilo en un tocadiscos hacia adelante y hacia atrás para producir sonidos rítmicos. Los efectos especiales y el scratching, pues, requiere precisión y habilidad manual, y también involucra la audición de los efectos sonoros que se crean. Requiere también el promocionar el lanzamiento del sencillo que atribuyó la versión exitosa de la canción de Pat Benatar en lugar de Joan Jett, que fue un éxito en el año del 82, aunque afirma que fue un comentario hecho con sarcasmo, ¿no?, en lugar de un error. La canción es una canción de pop rock y dance pop. Bueno, y así la escuchamos aquí en Radio Genie. Y nos vamos con más, claro que sí, otra pausita y regreso con, vamos a recordar a Ana Belén, la puerta de Alcalá, mírala, ¿se acuerdan? Bueno, regreso con esta canción después de la pausa. 16 y las 9.
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Bien, 5 minutos ya y las 9. Qué rápido, ¿verdad? Qué rapidísimo avanza el tiempo. Bueno, vamos a aprovecharlo. Ana Belén, actriz y directora. María del Pilar Cuesta Acosta, artísticamente conocida como Ana Belén, nace un día como hoy, 27 de mayo del 51 en Madrid. Cumple 75 años. Cantante y actriz y directora española. En su larga trayectoria artística cuenta con más de 40 películas, 30 obras de teatro y más de 35 discos. Ha sido nominada en 2 ocasiones al Grammy Latino y ha conseguido también el premio Grammy Latino a la excelencia musical en el 2015. Premio Goya de Honor 2017 y ha sido un símbolo de la transición democrática española y ha defendido también temas sociales y políticos a través de su música y se ha movido con mucha facilidad entre el teatro, cine, la música, demostrando también una gran versatilidad y ha sido nombrada también como Caballero de la Orden de las Artes y Letras de Francia. Ha recibido la Medalla de Oro de la Academia de Artes y las Ciencias Cinematográficas de España, la Medalla de Oro al Mérito de las Bellas Artes y la Medalla de Honor del Círculo de Escritores Cinematográficos, entre muchas, muchas otras más. Pues está casada con el cantante y compositor Víctor Manuel, su pareja artística en muchas ocasiones, ¿verdad? Claro que sí. Así que así la recordamos aquí en Radio Geni. Y precisamente, a ver, vamos a ver, aquí viene otra que se llama Solo le pido a Dios, Ana Belén. Muy bonita canción para recordarla siempre, ¿verdad? Así es. Bueno, en un ratito más ya, vitamina para el alma.

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13: Bueno, ahora sí ya nos vamos directamente con la vitamina para el alma. Y dice así, vámonos rápidamente.
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13: Muy bien, bueno, esto dice así, la preciosa vitamina para el alma que siempre nos deja pues un mensaje para ponerlo en práctica, no nomás escucharlo, ¿no? Sino también ponerlo en práctica. Esto es tirar tierra a los demás. Antes de lanzar tierra sobre alguien, conviene recordar algo tan simple, no solo se ensucia quien la recibe, también quedan marcadas las manos de quien decide arrojarla, ¿no? Porque al agarrar la tierra, pues ni modo que no te ensucies, ¿no? Pues te ensucias de cajón. Entonces, al levantar la tierra y al aventarla, pues también tus manos quedan sucias. Cada ataque deja rastro, no solo en el otro, también en quien lo provoca. Y esa huella muchas veces pesa más de lo que parece. Hablar mal, difamar, inventar historias o intentar destruir la imagen de alguien puede parecer una victoria momentánea. Tal vez por unos minutos da sensación como de poder, ¿verdad? Pero ese impulso revela más de quien lo hace, de quien lo recibe. Porque cuando una persona busca manchar a otra, termina mostrando su propio desorden interior. Las palabras nacen de algún lugar, nacen de la paz o del resentimiento, del respeto o de la envidia, de la madurez o de la inseguridad. Por eso, cuando alguien ataca sin necesidad, pues deja ver emociones que aún no ha sabido sanar. Lo que sale de la boca muchas veces ya está viviendo dentro. La vida enseña que no hace falta responder a cada piedra ni a cada puñado de tierra. A veces el silencio protege más que una discusión. El tiempo suele acomodar lo que parecía confuso y termina mostrando quién actuó con verdad y quién habló desde la oscuridad. También es importante mirar hacia adentro. En algún momento cualquiera puede sentir enojo o ganas de herir, pero madurar consiste en detenerse antes de hacerlo, en elegir no descargar frustraciones sobre otros, en comprender que dañar fuera no limpia nada por dentro. Cuidar la forma en que se habla de los demás también es cuidar el corazón propio, porque cada gesto repetido se convierte en hábito, y cada hábito moldea el carácter. Si se siembra desprecio, se cosecha vacío. Si se siembra respeto, crece paz. Cuando le tiras tierra a alguien, recuerda algo. La tierra no solo ensucia a quien se la lanzas, también deja sucia las manos de quien la tira. Porque cuando intentas manchar el nombre de otros, lo primero que revelas es lo que llevas dentro. Así que, mucho cuidado con este tipo de situaciones. ¿Está bien? Así es, mejor es alejarse de las personas y ni hacerles daño, ni hablar mal, mejor ignorar, evadir, quitar, y así es, seguir caminando, ¿verdad? Y orar por ellos, porque

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Ja, ja, ja, es. En una serenata, la novia no salía. Y al ver esto, pues se acercó un amigo y le dice, vamos a ver si no sale. En la serenata decía, a mí me importa una pura y dos con sal. Pues no. Y no salió, pues ¿cómo la ven? Pues no salió. Si no salió, pues porque cantaba eso, ¿no? A mí me importa una pura y dos con sal. A ver, dice, que Dios bendiga lo que caiga en mi barriga. Ah, pues eso es muy importante. Pepito le dice a su mamá, mamá, mamá, ¿sabes qué? Te voy a regalar para Navidad un jarrón bien precioso para que pongas todas las flores que gustes. Gracias, gracias cariño, pero no hace falta, ya tenemos un jarrón. Teníamos, mamá, teníamos, dice. O sea, pues se lo quebraron, ¿no? Pues así como, no, pues no. No, pues no. Bueno, a ver, nos vamos con la canción de Doña Juanita, que ahorita, como siempre, está en sintonía Radio Gen, y por eso acerqué un poquito más la vitamina para el alma, para que ya se vaya a dormir tempranito, ¿ok? Mimi, mami, a ver, recién cumplidita sus 96 años, ¿eh? A gusto, ¿no? Dice. Bien chipilona que anda. Bueno, nos vamos con esto entonces. Es la de los Bribones, es uno de los tríos favoritos de ella. A ver, la música de... Bueno, estos son dos, ¿no? Es un dueto, pero igual, tienen las canciones muy bonitas. Los Bribones, los

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0: En el nombre del Padre, del Hijo y del Espíritu Santo. Amén. Padre Celestial, en esta noche elevo mi oración nocturna con un sentimiento de profunda gratitud. Esta noche me acerco a ti para darte infinitas gracias por el aliento de vida y por cada oportunidad que he podido disfrutar. Padre eterno, te agradezco porque me cubres con tu amor. Ten compasión de mis errores y de mi falta de paciencia. Llena mi vida con tu espíritu para que sea un verdadero templo tuyo y para que de mis labios broten palabras que edifiquen y den vida. Gracias, Padre bondadoso, porque siempre estás a mi lado, porque me sostienes con tu amor y colmas mi existencia de bendiciones. Señor, soy dichoso porque contigo he aprendido el valor del perdón. Deseo bendecir a todos y alabar tu nombre en todo momento. Gracias, porque cuando tropiezo, me levantas con tu fuerza y me das victoria frente a las dificultades, permitiéndome seguir adelante bajo tu protección. Tú eres el defensor de mi alma, y por eso ahora te entrego todo mi ser. Gracias por acercarme a tu corazón y alejarme de quienes buscan mi mal. Tú conoces mi anhelo de ser mejor, sabes lo que necesito transformar en mi interior para crecer como persona y acercarme más a ti. Señor, reconozco que a lo largo de mi existencia he fallado. Por eso quiero presentarte mis faltas con sincero arrepentimiento. Perdóname si he cometido errores, si he herido a alguien cercano o si he pasado por alto la necesidad de quien requería mi ayuda. Te ruego que me concedas un corazón humilde, capaz de ver mis hermanos con paciencia y tenderles la mano siempre que pueda. Señor, te pido de manera especial por aquellos que no te conocen, por quienes se dejan cegar por las ilusiones del mundo y se alejan de ti. Ten compasión de ellos y guíalos hacia el camino correcto, la senda que conduce a tu reino de amor. Dios de bondad, también pongo ante ti a mi familia y a todos los seres queridos que ocupan un lugar especial en mi corazón. Bríndales alivio en sus penas y fortaleza para superar sus cargas, que encuentren refugio en ti y renueven su esperanza en tu amor. Concédenos a mi familia y a mí un descanso sereno, donde podamos dejar nuestras fatigas y temores en tus manos, sintiendo tu paz y protección. Señor, ven y habita nuevamente en mi hogar, que nunca apartemos nuestra mirada de ti y que la oración sea el lazo que mantenga nuestra unidad y armonía. Esta noche me entrego por completo a tus brazos, confiando plenamente en tu poder transformador. Cúbreme mientras descanso y concédeme una noche tranquila, limpia mis pecados y restaura mi espíritu, tú que todo lo puedes y todo lo sanas. Amén.
1: Amén, amén, amén, amén. Gracias, Señor, porque siempre estás presente para sostenernos en nuestros momentos de debilidad. Te pedimos que bendiga nuestras vidas mientras descansamos. Te entregamos todo lo que somos, todo lo que tenemos, para que nos transformes según tu voluntad. Queremos pedirte que pases tu mano sanadora por todo nuestro ser, para liberarnos de todo lo que nos atormente. Amén. Y ahora sí, el último, que apague la luz.
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0: ¿Cuánto pagarías por matar a un borrego cimarrón?
1: $100,000 pesos.
0: Cada año, miles de personas pagan eso y más por viajar a lugares remotos con un solo propósito: cazar animales silvestres por diversión. No por hambre, no por supervivencia, solo por placer. ¿Es ético?
1: ¿Es conservación?
0: ¿O es simplemente un deporte de ricos? Se llama turismo cinegético, viajar para cazar, y surgió hace siglos entre la aristocracia europea como símbolo de prestigio. Con el tiempo, se extendió a África, Asia y América, donde abunda la fauna silvestre. Hoy, en México, se practica principalmente en unidades de manejo ambiental que permiten la cacería controlada en ciertas zonas. Existen dos modalidades: espacios abiertos, donde los animales viven en libertad, y predios cerrados, donde venados son criados en ranchos cinegéticos. Aunque menos costosa, esta práctica tiene impactos ecológicos. Las cercas impiden el movimiento natural de otras especies. Aquí está el problema de fondo. Cazar un animal puede costar más de $100,000 pesos, una cantidad que pocos pueden pagar. Y aunque las comunidades donde se practica el turismo cinegético no suelen ver cambio significativo en su economía, los recursos se concentran en unos cuantos. Las ganancias no compensan el daño ambiental. Desde la mirada geográfica, todo territorio está formado por elementos interconectados: tierra, vida y comunidad. Cuando alteras uno de estos elementos, afectas el equilibrio completo. Cada animal es un hilo en la red de la vida. Algunos defensores del turismo cinegético afirman que permitir la caza legal ayuda a conservar especies y supuestamente evita la caza furtiva. Sin embargo, no existen pruebas científicas que demuestren que funciona. Por el contrario, en muchas zonas, las poblaciones animales siguen disminuyendo. Pero existen alternativas responsables: safaris fotográficos, turismo de observación,
1: educación ambiental.
0: Estas prácticas fortalecen la conexión entre las personas y los ecosistemas, sin causar daño a los seres que los habitan. Educar para la empatía y la conservación es el primer paso hacia una cultura donde viajar significa aprender, cuidar y convivir,
1: no cazar.
0: Comprender que los animales son seres sintientes, capaces de experimentar miedo, placer o sufrimiento, transforma nuestra manera de relacionarnos con ellos. Así que la próxima vez que escuches sobre turismo cinegético, pregúntate: ¿es conservación o es solo un eufemismo elegante para matar por placer? Porque en un mundo donde tantas especies están al borde de la extinción, cada vida cuenta. Y ningún trofeo vale más que un animal libre bajo el cielo de México. Con información del doctor Álvaro López, del Instituto de Geografía de la UNAM. Un guión de Leonardo Santiago, con información del portal Ciencia UNAM. Les saluda Mónica Genis.
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0: Muchas gracias. Este tema que sigue está escrito por el señor Rubén Blades y habla acerca de toda esa gente que se ha dedicado a tratar de tener un mundo más justo, y los han perseguido, los han torturado, los han desaparecido y algunos matados. Esto se llama Desapariciones.
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0: ¿Te imaginas compartir tu vida con un compañero que puede vivir 100 años?
1: ¿Un amigo emplumado que si pierde a su pareja puede caer en depresión como tú o como yo?
0: Las aves no son juguetes. Son seres con emociones complejas que merecen un hogar para toda su vida.
1: ¿Estás realmente preparado?
0: Aunque durante siglos hemos tenido aves en casa, la verdad científica es clara: no son animales domésticos.
1: Sus comportamientos siguen siendo instintivos y salvajes.
0: Una cacatúa puede vivir hasta 100 años, un loro entre 60 y 70, un cisne 30, incluso un periquito australiano vive de 5 a 8 años. Y aquí viene algo hermoso y desgarrador. Especies como loros, guacamayas, pericos y cacatúas son monógamas. Tienen una sola pareja toda su vida. Si en cautiverio no tienen pareja, crean ese vínculo contigo. Te eligen como su compañero de vida. Pero cuando su pareja muere, ya sea ave o humano, pueden caer en depresión profunda. Por eso, adoptar un ave no es como comprar una planta. Es como adoptar un hijo de plumas que podría sobrevivir a tus propios hijos. Antes de adoptar, pregúntate, ¿tengo espacio suficiente para que viva dignamente? Cada especie necesita alojamiento específico. ¿Puedo costear su alimentación? Los carroñeros necesitan comida refrigerada. Otros requieren amplia variedad de frutas frescas diariamente. Y algo crucial, asegúrate de su procedencia legal. Las aves de criadero o capturadas legalmente están anilladas o tienen chip. Si no tiene identificación, probablemente viene el tráfico ilegal. No fomentes ese crimen.

0: Las aves son maestras del disfraz. No muestran signos de enfermedad hasta que están gravísimas. Por eso necesitan visitas veterinarias periódicas.
1: Y cuidado, pueden transmitir enfermedades como la clamidia aviar.
0: El humano se contagia al contacto con aerosoles de materia fecal o secreciones respiratorias de aves enfermas. Por eso, la higiene de su espacio es fundamental, no opcional, obligatoria. Entonces, antes de llevar un ave a casa, pregúntate honestamente, ¿puedo comprometerme por décadas? ¿Tengo espacio, dinero, tiempo? ¿Estoy dispuesto a ser el compañero de vida para siempre de una ave monógama? Porque adoptar un ave no es tener una mascota. Es asumir la tutela de un ser que podría sobrevivirte, que puede deprimirse si lo abandonas, que te elegirá como familia. Y eso es un privilegio y una responsabilidad de por vida.

0: Un guión de Leonardo Santiago con información del portal Ciencia UNAM. Les saluda Mónica Genis.
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0: Que cumplas muchos, muchos años más.
1: Amiguitos, que ustedes ya se levantaron, pues los felicito. Y a ustedes que están dormidos, ¡ay, qué envidia! Háganle caso a mamá y a papá, ¿eh?

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1: Muy buenos días, mis queridos amiguitos. Ahora les voy a cantar una cancioncita y dice así. Es hora de levantarse para irse a la escuelita. Es hora de levantarse a lavarse las manitas. ¡Tan, tan!

0: Soy Barney. Vamos a jugar. Pero primero hay que ir a la escuela.
1: Amiguitos, recuerden que después de cada alimento hay que lavarse sus dientitos. El despertador infantil.

Hola, amiguitos del Despertador Infantil de Radio, de Radio Geni. Les saluda su amiga Luz Clarita y quiero mandarles un saludo y decirles que los quiero mucho y gracias por tomarme en cuenta y ver mi novela. Bueno, es todo lo que les quería decir. No me olviden. Luz.

0: Hola, ¿qué tal? Buenos días. Muy, pero muy buenos días tengan todos ustedes. Les enviamos nuestro saludo, nuestra felicitación. Bueno, ¿quiénes se festejan este día? Santos, Germán, Oliverio y Bernardo. ¿Usted tiene alguno de estos nombres? Germán, Oliverio o bien Bernardo. Reciba nuestro saludo, nuestra felicitación. Transcurre el día 147. Restan solamente 218 días. 218 días. Estamos en la semana número 22. Bueno, pues atendemos esta llamada. Buenos días.
1: Buenos días.
0: ¿Cómo
1: Quería
0: amaneció?
1: felicitar a mi nieta hoy en su cumpleaños.
0: ¿Y cómo se llama su nieta?
1: Se llama Dana Giselle Quijada Trujillo. Cumple 10 años.
0: Dana
1: Giselle
0: Giselle
1: Quijada Trujillo.
0: Quijada Trujillo.
1: Sí.
0: Trujillo. ¿Que hoy cumple cuántos años?
1: 10 años.
0: 10 años. ¿Y qué le quiere decir a Dana, eh?
1: Pues que la amamos mucho, que siga como sigue en la escuela, muy bien, y le deseamos toda la felicidad del mundo.
0: Me dice 10 años, ¿verdad?
1: Sí.
0: Una década.
1: Sí.
0: Una década, perfecto. ¿Y qué le vamos a dedicar a Dana Giselle Quijada Trujillo?
1: Quiere que le ponga las mañanitas con cepillín.
0: Perfecto. ¿Algo más que usted quiera comentarnos, que usted quiera platicarnos acerca de Dana?
1: Pues que es una niña muy inteligente, va muy bien en la escuela y pues que sus abuelos la amamos mucho, y al igual que sus papás y su hermanita, Daniela.
0: Perfecto. ¿Y en qué escuela estudia, me dice?
1: Está en la escuela, en el Instituto Americano de Nogales.
0: Instituto Americano de Nogales. ¿En qué año va?
1: En cuarto.
0: En cuarto añote. Para que se enteren ahí todos sus amiguitos y al llegar ahí a la escuela, pues digan, ya escuchamos que estás celebrando tus 10 añotes, una década. Bueno, pues le enviamos el saludo, la felicitación y me dice que las mañanitas con cepillín.
1: Sí, muchas gracias.
0: Un abrazo y felicidades para Dana Giselle Quijada Trujillo, que hoy está celebrando sus 10 añotes. Aquí le dedicamos las mañanitas con cepillín.
2: Estas son las mañanitas. Sí, para ti. Sí, claro, para ti. Es que hoy cumples años. ¿Cuántos? Uno o dos. A lo mejor son tres o cuatro. A lo mejor son cinco, seis o siete, machete. Ocho, Pinocho. Nueve. 10. O 20. 30. 40. 50, 60, 70, 80, 90 o 100. No importa. No importa los años que cumplas. ¡Felicidades!

0: se los desea Cepillín.
1: Perfecto, pues ahí quedan estas mañanitas para Dana Giselle Quijada Trujillo, que hoy cumple sus 10 añotes. El despertador infantil la felicita y, por supuesto, toda su familia le envía la felicitación. Muy bien, bueno, pues ahí está esta primer felicitación a través del programa que es presentado por la gente de Tortillería La Mexicana. 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Bueno, pues les damos los buenos días aquí a través de
2: Es un día hermoso.
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Perfecto, pues ahí quedaron los buenos días para todos ustedes a través del programa El Despertador Infantil. Nos vamos a la parte musical y aquí está otro tema.

Perfecto, pues ahí quedó el tema de las calaveras. Las calaveras salen de sus tumbas aquí en el programa El Despertador Infantil. Nos vamos con Don Lalo Guerrero y sus ardillitas. Muchachos.

0: que debes lavarte las manos después de ir al baño y antes de comer.
1: ¡Újule! Yo la tenía al revés.
0: ¿Cómo, Pánfilo?
1: Pues yo me he estado lavando las manos antes de ir al baño y después de comer.
2: ¡Pánfilo, sucio, atascado! ¡Qué barba!

0: Bueno, pues ahí quedó Lalo Guerrero y sus ardillitas y la canción, nada menos y nada más que la canción de higiene. Buenos días.
1: Buenos días.
0: ¿Cómo amaneciste esta mañana?
1: Bien.
0: Qué bueno. ¿Y cómo te llamas?
1: Ivana.
0: Ivana. Muy bien, Ivana. ¿Y cuáles son tus apellidos, Ivana?
1: Valencia.
0: Muy bien. ¿Y para qué nos has llamado, Ivana Valencia?
1: Para solicitar una canción.
0: A ver, ¿qué canción te gustaría escuchar?
1: La de Caminito de la Escuela.
0: Ok, mira, tengo la canción de Sopa de Letras con Lara Campos y luego va a seguir tu canción Caminito de la Escuela. ¿Te parece bien?
1: Sí.
0: ¿En qué escuela estudias?
1: En la Juan Enrique Pestalozzi.
0: En la escuela Juan Enrique Pestalozzi. ¿Y en qué año vas?
1: Segundo A.
0: En segundo A. Oye, ¿me podrías proporcionar la hora? ¿Qué horas tienes ahí en tu relojito?
1: 6:57.
0: Esa es la hora correcta, las 6:57:30. Y ya por último, ¿me podrías decir cuántos son 3x3?
1: 9.
0: 9, esa es la respuesta correcta. 3x3 son 9. Muy bien, mi reina hermosa, ahorita después de la canción de Sopa de Letras con Lara Campos va a seguir tu canción Caminito de la Escuela, ¿eh?
1: Gracias.
0: Gracias a ti. Gracias por comunicarte aquí al programa El Despertador Infantil.
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6: Muy bien, nosotros continuamos y vamos a enviar un saludo para la tremenda Marilín Fernanda Barraza, estudiante de la Escuela Secundaria Federal número 2. Y también enviamos el saludo para Marilí Ilian Barraza, estudiante también de la Escuela Secundaria Federal número 2. Y también saludos para Victoria Melania Barraza, estudiante de la Escuela Morelos. Les enviamos nuestro saludo, nuestra felicitación. Y nos vamos con el tema de la sopa de letras.

0: Perfecto, pues ahí quedó la participación de Lara Campos y la canción Sopa de Letras. Nos vamos con la canción de Caminito de la Escuela, pero antes atendemos otra llamadita. Buenos días, vamos a enviar saludos en esta mañana aquí a través del programa. El despertador infantil nos llamó la tremenda Renata López, estudiante de la escuela Juan Enrique Pestalozzi. Ahorita le vamos a programar también su cancioncita aquí en el programa El Despertador Infantil. ¡Buenos días!
1: Buenos días.
0: ¿Cómo amaneciste?
1: Bien, gracias a Dios. ¿Y tú?
0: Bien, también, gracias a Dios. ¿Cómo te llamas?
1: Dominica.
0: La tremenda Dominica. Muy bien, mi Dominica. ¿Y cuáles son tus apellidos, Dominica?
1: Rodríguez Negrete.
0: Eso es todo. Dominica Rodríguez
1: Negrete.
0: Negrete, muy bien. ¿Y en qué escuela estudias, Dominica?
1: En la Juan Bosco.
0: Eso es todo. ¿Y en qué año vas?
1: En tercero.
0: En tercer añote, perfecto. ¿Y para qué me has llamado esta mañana, Dominica?
1: Para pedirte una canción.
0: A ver, ¿cuál canción quieres?
1: La del Caballito Pancho.
0: La canción del Caballito Pancho. Ok, mi amor. Mira, te voy a hacer una pregunta. Mira, nomás que tengo la canción del Caminito de la Escuela y luego vas a oír el Caballito Pancho. ¿Qué te parece?
1: Le quiero mandar un saludo a alguien.
0: ¿A quién?
1: A una prima mía que se llama Rebeca.
0: Rebequita, ¿y cuáles son los apellidos de Rebeca?
1: Bernal.
0: Bernal. Rebeca Bernal. ¿Es compañera tuya allí de la escuela?
1: No.
0: ¿No?
1: En el Miranda.
0: Ah, perfecto. Pero la estás felicitando aquí a través del programa y escucha el despertador infantil.
1: Saludando.
0: Ah, perfecto. Muy bien. Rebequita. Pues ahí te va el saludo muy especial aquí a través del programa El Despertador Infantil. Muy bien, ahorita te voy a programar la canción del Caballito Pancho después de la canción de Caminito de la Escuela. ¿Te parece bien?
1: Sí.
0: Ok. Oye, y te voy a hacer una pregunta. Si tengo 100 manzanas y le quito 99, ¿cuántas nos quedan?
1: Una,
0: efectivamente. Esa es la respuesta correcta. Muy bien, ahorita te programo tu canción,
1: Gracias.
0: Gracias a ti. Gracias por comunicarte aquí al programa El Despertador Infantil. ¡Vámonos con Caminito de la Escuela!
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1: Muy bien, pues ahí quedó el tema de Caminito de la Escuela aquí en el programa. Buenos días.
2: Güerita Rivas.
1: ¿Cómo amaneciste?
2: Muy bien, gracias a Dios. ¿Y usted?
1: También, muy bien. ¿Cómo te llamas?
2: Mireya Dalí.
1: ¿Cómo?
2: Jiré Yaralí.
1: ¿Jiré Yaralí?
2: Sí.
1: ¿Y cuáles son tus apellidos, Jiré Yaralí?
2: Barajas Carranza.
1: Eso es todo. ¿Y cuántos años tienes?
2: 8 años.
1: 8 añotes. ¿Y en qué escuela estudias?
2: En el Colegio Juan Bosco.
1: ¿Y en qué año vas ya?
2: En el segundo año
1: ¿En el segundo año A?
2: Sí.
1: Eso es todo. ¿Y para qué nos has llamado, mamacita?
2: Para platicarle de esos tiburones que dicen los talaleritos, dicen talala.
1: Ajá. ¿Te gustan mucho?
2: No, porque dicen una palabra de Dios.
1: Ajá. Pues está bien cuando... Acuérdate que... Cuando nombran al que nos tiene aquí en la tierra, hay que poner atención porque son palabras muy bonitas. Acuérdate que Diosito nos trajo a este mundo, ¿verdad? A través de tu mami y a través de tu papi.
2: Voy a pedir la canción.
1: ¡El Diablito Loco!
2: ¡El Diablito
1: Loco! Sí. Ok, mamacita. Y yo te voy a preguntar, ¿qué horas tienes allí en tu relojito?
2: Las 7:09.
1: Y si le aumentamos un minuto, ¿qué horas son?
2: 7:10.
1: Esa es la hora correcta. Las 7:10:46. Ok, amorcito, entonces ahorita te voy a programar la canción del Diablito Loco. ¿Está bueno?
2: Sí.
1: Ok, que te vaya muy bien en tu escuela este día. Le echas muchas ganas, ¿eh?
2: Ok.
1: Ok, muchas gracias. Gracias por comunicarte aquí al programa El Despertador Infantil. Pero antes tenemos compromiso con... ¿Cuál fue la canción que...? Ah, El Caballito Pancho. La canción del Caballito Pancho es la que a continuación vamos a escuchar.

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7: Nosotros continuamos aquí en el programa El Despertador Infantil y nos vamos con la canción del Diablito, El Diablito Loco.
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0: Perfecto, muy bien, muy bien. Bueno, pues ahí quedó la canción del Diablito, el Diablito Loco. 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
4: Perfecto, saludos para todos los estudiantes ahí de la Escuela Abelardo L. Rodríguez que nos acompañan.

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3: Continuamos cuando son las 7 de la mañana con 33 minutos, las 7:33 aquí en el programa, y nos vamos con otro de los temas que nos han solicitado, con un saludo a todos nuestros amiguitos, nuestras amiguitas ahí del Kinder Teresa de Turnier. Les enviamos el saludo y aquí está su canción, Medio Peso.

Perfecto, pues ahí quedó nada menos y nada más que la canción que se llama Medio, Medio Peso, aquí en el programa El Despertador Infantil. Aquí está la participación de Cepillín.

0: Perfecto, pues ahí quedó la feria de Cepillín aquí en el programa. Buenos días.
1: Buenos días.
0: ¿Cómo amanecieron?
1: Muy bien, gracias a Dios. ¿Y usted?
0: Todo bien, gracias a Dios. ¿Cuál es el motivo de su llamada?
1: Quiero felicitar a mi hijo por su cumpleaños.
0: Ajá.
1: José Matías Rivas Valencia.
0: Matías Rivas Valencia. ¿Cuántos años está cumpliendo?
1: Está cumpliendo 8 añitos.
0: Ándele. ¿Y qué le quiere decir a Matías?
1: Pues que lo queremos mucho y que pase un maravilloso cumpleaños y que Dios lo bendiga siempre.
0: Es todo. ¿Y ya está en la escuela?
1: Va en camino a la escuela.
0: Ándele. ¿Y en qué escuela estudia?
1: En la escuela W. Covarrubias.
0: Ignacio W. Covarrubias. Perfecto. ¿Y qué mañanitas quiere que le dediquemos?
1: Las mañanitas alegres.
0: Mañanitas alegres, perfecto. Con cariño vamos a dedicarle estas mañanitas alegres para Matías Rivas Valencia, que hoy está cumpliendo 8 años. ¿Y cómo va en la escuela,
1: Va muy bien, es un excelente alumno.
0: Ándele, bueno, pues que reciba nuestra felicitación aquí a través del programa El Despertador Infantil, y vamos a dedicarle las mañanitas alegres con mucho cariño a través de El Despertador Infantil. ¿Algo más que usted le quiera decir?
1: Pues que la pasen muy bien y que lo queremos mucho.
0: Y hermanitos. Que lo quieren mucho. Perfecto. Bueno, pues nosotros también lo queremos mucho. Y aquí están sus mañanitas alegres,
1: Muchas gracias.
0: Gracias a usted. Gracias por comunicarse aquí al programa El Despertador Infantil. El tremendo Matías Rivas Valencia hoy cumple 8 años.

Perfecto, pues ahí quedaron estas mañanitas alegres para el tremendo Matías Rivas Valencia, que hoy está festejando el día de su cumpleaños. Bueno, pues le deseamos muchas, pero muchas felicidades y vamos a dedicarle la canción de Abuelito, Abuelito, dime tú.

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13: Continuamos aquí en el programa y nos vamos con el baile del sapito.

0: Perfecto, pues ahí quedó nada menos y nada más que el baile del sapito aquí en el programa. ¿Qué horas tenemos? Vamos a ver si nos proporcionan la hora. Buenos días. ¿Qué horas tiene por allí en su relojito, mi reina?
1: Son 7:51.
0: ¿Y si le aumentamos un minuto, qué horas son?
1: 7:52.
0: Esa es la hora correcta, las 7:52. ¿Con quién tenemos el placer?
1: Con María Antonieta.
0: ¿Y a qué se debe el honor de su llamada, María Antonieta?
1: Quiero que me cante, que me toque en el baile del gorila.
0: Ándele, ya hace tiempo que no nos solicitaban esa canción del baile del gorila. Ahorita la vamos a programar con mucho gusto, ¿eh?
1: Ok, gracias.
0: Gracias, muchas gracias, el baile del gorila aquí en el programa. 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Sí, buenos días. Nos habló el mudo, mi querido Alejandro. Sí, nos habló el mudo. Bueno, pues rápidamente nos vamos con el baile del gorila.

0: Perfecto. Bueno, pues enviamos el saludo con gusto a todos los amiguitos, amiguitas ahí de Estancia Infantil Ferni. Muchas gracias por acompañarnos también. Enviamos el saludo. Ahí está el saludo, ¿eh? Gracias. Muy bien, muy bien. Bueno, pues el saludo para todos nuestros amiguitos, amiguitas de ahí, de Estancia Infantil Ferni, que siempre nos están acompañando. También enviamos el saludo a todos nuestros amiguitos de el Kinder Tosalicari. Les enviamos el saludo, la felicitación. Que tengan ustedes una excelente mañana. Yo les recuerdo que el existir es un acontecimiento. A continuación, nuestro compañero y amigo, el profesor Alejandro Encinas y su equipo de reporteros, para entregarles primera plana, primera emisión. Les recuerdo que el existir es un acontecimiento.
1: Antes de partir, el sabio le dijo al viajero: no te olvides que el viajero se vuelve sabio cuando mantiene en su conciencia que es un viajero, que está de paso en este mundo, que lo permanente está dentro de él, sus valores, sus cualidades, su propia eternidad. Sé precavido. Recuerda que muchos se cansaron de ser niños y crecieron súbitamente y ahora añoran ser niños otra vez, que otros perdieron su salud por buscar riqueza y ahora pierden su riqueza para restaurar su salud. Que muchos por pensar ansiosamente sobre el futuro se olvidan del presente y acaban no viviendo ni en el futuro ni en el presente. Que otros viven como si nunca fueran a morir, para luego morir como si nunca hubieran vivido. El viajero le dice al sabio: debo aprender mucho en el camino de la vida. ¿Qué necesito saber antes de seguir mi viaje? Tenemos que aprender mucho a cada paso que damos. Aprender que no podemos hacer que alguien nos ame, sino dejarnos amar. Que toma años construir la confianza y solo pocos segundos destruirla. Que lo más valioso no es lo que tenemos en la vida, sino a quién tenemos en la vida. Que no es bueno compararnos con nadie. Siempre habrá quien sea mejor o peor. Que la persona rica no es la que más posee, sino la que menos necesita. Que si no controlamos nuestras actitudes, nuestras actitudes nos controlarán a nosotros. Que nos toma segundos herir profundamente a las personas que amamos y nos lleva muchos años curar las heridas, que a veces puede molestarnos por algo, pero ello no nos da el derecho a molestar a otros. Que somos amos de lo que poseemos, pero esclavos de lo que decimos. Que siempre cosecharemos lo que plantamos. Que la verdadera felicidad no es lograr metas, sino la satisfacción de lo que logramos sin que la envidia o los celos se apoderen de nosotros por lo que nos falta. Aprender que dos personas que están viendo lo mismo pueden observar algo totalmente diferente que aquel que es honesto consigo mismo. A pesar de los obstáculos, llegará lejos en su camino. Que para aprender esto y muchas otras cosas necesitan poner en práctica tus propios valores.
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0: 8 de la mañana con 12 minutos aquí en Radio Geni. ¿Qué tal, amigo y amigas, amable auditorio? Muy buenos días. Qué gusto saludarles en esta hermosa mañana del jueves 28 de mayo. Saluda a su amigo y servidor Alejandro Encinas, voz informativa de su noticiero Primera Plana. A nombre de todo el equipo de noticias, sean bienvenidos. La invitación para que nos acompañe a partir de este momento y hasta las 10, si es necesario, 10 y media, 11 de la mañana, a la hora que sea nosotros, hasta que cumplimos con el compromiso de compartirle toda la información más relevante del mundo entero con el trabajo del equipo de profesionales de la información de Radio Geni. Bueno, son las 8 de la mañana con 13 minutos. La temperatura ambiental, según el termómetro de Radio Geni, 19 grados centígrados, equivalentes a 67 grados Fahrenheit. Una mañana nubladita, pero sin pronóstico de lluvia. Eso sí, va a ser un día muy ventoso. Rachas de hasta 40 kilómetros por hora se esperan las ráfagas de viento en el transcurso de hoy. Eso sí, pues se va a sentir algo de calorcito, 27 la máxima. Se mantienen estas mismas condiciones para el día de mañana viernes, aunque ya mañana viernes y el fin de semana completamente soleado. De hecho, se espera que hacia el sábado y domingo y prácticamente toda la próxima semana se incremente el calor. Hacia el domingo estaremos llegando a 32. La próxima semana tendremos ya temperaturas de mucho calor, 35, 36 grados hacia el martes y miércoles de la próxima semana. Por lo pronto, pues hoy mayormente nublado y temperatura ligeramente cálida. La mínima al amanecer esta mañana era de 15 grados. Hoy alcanzaremos máxima de 27. En grados Fahrenheit también le comparto el pronóstico del tiempo. La máxima para hoy 80, irá subiendo paulatinamente. Para el fin de semana se espera llegar a los 90 grados Fahrenheit. Bastante calor se espera hacia la próxima semana. El miércoles de la próxima semana, aunque usted no lo crea, tendremos ya 96 grados Fahrenheit aquí en nuestra región. Bueno, pues en más noticias, en más información, mientras usted dormía, mientras usted roncaba, los diputados y diputadas, nuestros flamantes legisladores, aprobaron la llamada Reforma Judicial 12.0 y la ley anti-Trump. La Cámara de Diputados aprobó aplazar la elección judicial al 2028. También se reforma la Constitución para anular elecciones bajo el supuesto de intervención extranjera. Y cuando sea intervención del narcotráfico, ¿qué va a pasar? Digo, como ya ocurrió en algunas entidades como el 2021 allá en Sinaloa, cuando fue electo el actual gobernador con licencia Rubén Rocha Moya, involucrado desde entonces fuertemente con nexos con el crimen organizado. Bueno, aquí hablan de anular elecciones cuando exista el supuesto de que algún gobierno extranjero pues metió las manos, ¿verdad? Intervino. Aunque México también ha intervenido en algunos, o ha tratado de intervenir en temas políticos, electorales de otro país. Ahí está el caso de Perú, que México, en el gobierno anterior que encabezó López Obrador, pues se metió hasta el copete en asuntos internos que únicamente le competen a los peruanos. El caso de Ecuador, que generó un conflicto, ¿cómo se llama? Pues un conflicto diplomático. El tema de las intervenciones de México en Bolivia, ¿te acuerdas? Cuando también metieron la mano, y no únicamente metieron las manos, sino que rescataron a Evo Morales. En Argentina se toparon con un candidato pues muy agresivo, que es el actual presidente de la Argentina, Javier Milei. Entonces México también ha caído en la tentación de tratar de influir. Bueno, el caso de Venezuela, cómo México ha intervenido en el conflicto que se generó desde que Estados Unidos, en un operativo militar, se llevó al dictador Nicolás Maduro, y cómo México incluso ha estado metiéndose indirectamente con los temas cubanos, enviándoles financiamiento, regalándoles gasolina, petróleo, regalándoles alimento, regalándoles medicinas, supuestamente para como ayuda humanitaria, para auxiliar a la población cubana, pero pues se puede interpretar también como financiamiento a una dictadura que por más de 60 años ha tenido sometido al pueblo cubano. Entonces sí está pues un poco rara esta reforma constitucional para anular elecciones bajo el supuesto de intervención extranjera.
1: Buenos días, profesor. Buenos días, amigos. Qué gusto saludarles. Pues ese injerencismo del que tanto México manifiesta, que no admite, pues también nuestro país ha tenido ese intento de intervenir en otros países, contrariando así pues los principios de la libre autodeterminación de los pueblos, que por supuesto siempre se acude y se manifiesta que la doctrina Estrada pues le da a nuestro país las herramientas para que no caiga en esos intentos, y tampoco que los acepte. Sin embargo, sí ha ocurrido.
0: No, lo que pasa es que hay intereses, ¿verdad? En la mayoría de los países de apoyar a los regímenes políticos. Bueno, pues con los votos de Morena y sus aliados, la Cámara de Diputados aprobó durante la madrugada de este jueves la reforma impulsada por la presidenta Claudia Sheinbaum para aplazar hasta el 2028 las elecciones del Poder Judicial. Luego de más de 15 horas de discusión y de reservas, la mayoría oficialista también aprobó, en medio de acusaciones de albazo, la reelección de magistrados del Tribunal Electoral.
2: Tengan las mismas magistraturas de la Sala Superior, ejercen una función jurisdiccional constitucional equiparable al de las ministras y ministros, por lo que deben de contar con condiciones equivalentes de participación y de conclusión en el cargo. De esa forma, esta reserva que se somete a consideración de ustedes pretende armonizar este andamiaje constitucional, electoral y jurisdiccional, para que todos los integrantes del Poder Judicial de la Federación tengan las mismas consideraciones.
0: Bueno, pues ahí el vicecoordinador de los diputados de Morena, Sergio Gutiérrez Luna, tratando de justificar la iniciativa para prolongar en el cargo a los magistrados del Poder Judicial. Pero incluso hay oposición al interior del bloque de Morena, como este legislador morenista Ramírez Cuellar, pues claramente le dijo que no era conveniente.
3: ¿Qué es lo que están proponiendo con esta reserva? Lo que están proponiendo es que los que ya duraron 6 años y luego les dimos otros 2 y les vamos a dar otro porque vamos a elegir hasta el 28, y lo que aquí nos proponen es que les demos otros 6. Que duren 17 años, casi la mitad de lo que duró Porfirio Díaz en México. Yo, compañeras y compañeros, quisiera pedirle a mi coordinador, a mis amigos, a todos ustedes, que por decoro de la República, por la decencia de la reforma judicial que estamos promoviendo, por la integridad de la iniciativa que presentó nuestra Presidenta de la República, yo les pido con toda honestidad que retiremos esa reserva, que no hagamos el ridículo nacional, que no hagamos el ridículo nacional, porque esta es una falta demasiado grave que trastoca el mandato del artículo 99 de nuestra Constitución. Nosotros no venimos aquí ni queremos ser gobierno para tener tribunales de contentillo. Nosotros venimos aquí para honrar la memoria de José María Morelos, de tener tribunales que nos defiendan y que nos amparen cuando nosotros nos quejemos.
0: Bueno, como dijeran, pácatela, ¿no? Y se los está diciendo alguien del mismo bloque morenista, Ramírez Cuellar, pues muy clarito, ¿no? Tengamos decoro, les dice, tengamos decencia, honestidad, no hagamos el ridículo nacional. Sí, como 17 años en el cargo los magistrados del Tribunal Electoral del Poder Judicial de la Federación.
1: No, y siempre pues se menciona que cuando un funcionario dura tiempo en el cargo, en
0: pues algún se corrompe,
1: cargo,
0: ¿no?
1: Sí, se van criando vicios, se va

0: Controversia la renuncia primero de a la Secretaría de Organización de la Dirigencia Nacional de Morena de Andy López Beltrán y su intención de buscar pues una candidatura que por supuesto pues no se la van a negar, pues es el hijo del dueño de la franquicia, ¿verdad? Dicen que la intención de el Junior Andy López Beltrán pues es lograr el fuero para evitar ser detenido, pues tras todos los señalamientos que hay en su contra de tráfico de influencias, de contratos amañados, de corrupción. Pero ya dijo ayer que su papi se puso feliz, que su papi ya dio el visto bueno, ya palomeó para que él busque pues una candidatura y sea diputado federal.
1: Pues los cachorros, profesor, pues están encaramándose al carro, en este caso de la 4T, pero pues también si él dignificara el hecho de ser hijo del líder moral que tiene Morena, pues otra cosa hiciera en lugar de regarla a cada momento.
2: Eres mayor de edad, pero siempre dice consulta uno, aunque sea mayor, con tus papás. ¿Platicaste con esto con tu papá, con Andrés Manuel López Obrador, el interés de incursionar en la política? ¿Es el primer cargo que entiendo vas a participar o buscas participar buscando el voto universal, directo? ¿Lo consultaste con él y qué te dijo?
3: Yo llevo más de 15 años haciendo política. Y es interesante que es la primera vez que voy a ser candidato a un puesto de elección popular. ¿Por qué esperé tanto tiempo? Bueno, porque yo tenía un acuerdo con Andrés Manuel López Obrador acerca de que yo no iba a participar en política el tiempo que él estuviera en activo. Él se encuentra en total retiro de la política desde más de un año y medio. Y creí que por primera vez pues, era justo participar en la elección de 2027. No quise dejar pasar más tiempo. Es la primera elección o el primer proceso electoral después del retiro de él de la política. Y por eso decidí participar. Evidentemente, pues no realicé como tal una consulta. Pero sí,
2: le platicaste, ¿no?
3: Avisé, papá. Le platiqué y él está más que de acuerdo y lo hizo muy feliz, además, que mi decisión fuera que voy.
0: Él se puso feliz, mira, de que el cachorro incursione en la política. Dice Andrés Manuel López Beltrán en otra parte de esta entrevista hecha allá en Tabasco, que él se mantuvo al margen para no estorbarle políticamente a su papá mientras era presidente. Pues si le hubiera querido ayudar, no se hubiera involucrado en negocios turbios con el influyentismo que tuvo en la otorgación de contratos millonarios a través de prestanombres como Almícar Olán y otros amigos incondicionales, ¿no?
1: Pues de alguna manera afectó bastante la buena imagen o bien la propuesta que tenía en contra de combatir la corrupción Andrés Manuel López Obrador, pero pues vemos que el intento de López Beltrán se puede interpretar como el deseo de más que nada blindarse, tener el fuero y así pues resistir la andanada que pudiera venir de parte de la autoridad.
0: Aunque francamente, fíjate que Andy no le llega ni mínimamente a los talones a su papá, ¿eh?
1: Pues
0: hay un mundo de diferencia entre Andrés Manuel López Beltrán, un verdadero líder social, y este cachorro que lo único que han hecho él y sus hermanos, pues es traficar con influencias para volverse asquerosamente millonarios, ¿eh?
1: Sí, pues los señalamientos están a la orden del día y no lo dicen los medios de comunicación, lo mencionan quienes fueron alguna vez colaboradores cercanos de López Obrador, que pues sus hijos se convirtieron pues en esa piedra en el zapato para el expresidente y que

0: Más que ayudarlo, pues destruyeron la buena imagen que crió López Obrador.
1: Bueno, y en otra información, jubilados y pensionados advierten que si no tienen respuesta a sus demandas, van a protestar y van a boicotear el Mundial de Fútbol, que ya arranca dentro de 2 semanas, ¿no? Miles de trabajadores jubilados denuncian que el recorte de hasta el 60% de sus ingresos les arrebató el acceso a medicamentos y tratamientos para enfermedades crónicas y graves que padecen. Todo esto derivado de la iniciativa que promovió la presidenta Sheinbaum para acabar con las famosas pensiones doradas, ¿no? Donde
0: Pues sí.
1: había personajes que estaban ganando 200,000 hasta 300,000 pesos al mes.
0: Pues aquí se confirmó que aquello que se decía tanto de mexicanos de primera y de segunda, ¿quiénes eran de primera? Pues estos que recibían esas pensionzotas y de segunda y quizá hasta de tercera, mexicanos que sobreviven con una paupérrima pensión.
1: Bueno, y en otro tema, el registro obligatorio de los teléfonos celulares ya queda pues únicamente un mes, ¿no? Para que venza el plazo en la que tenemos obligadamente que registrar nuestra línea celular con todos tus datos, como decían antes, con santo y seña, ¿no?
0: Sí, pues muchos, muchos celulares, profesor, como en el circo romano, van a decir, salve César, los que no van a poder escuchar, te saludan.
1: No, pero hay un rechazo general, al día de hoy, de 158 millones de líneas celulares activas. Tan solo el 31%, es decir, 49 millones de líneas, han sido registradas con la famosa CURP biométrica, pero falta un mes. Hay millones de mexicanos que se niegan a entregar sus datos personales porque pues sienten que se vulnera su seguridad. Oye, si así a diario están jodiendo y fregando, tratando de extorsionarte. Ahora imagínate que toda esta base de datos de la telefonía celular en México de usuarios se filtrara y llegara a manos del crimen organizado, Andrés.
0: No, y ese es el argumento principal, pero eso es el temor principal que tienen o que tenemos quienes poseemos teléfono celular que pues manifiestan, bueno, ¿y por qué no empezaron por los presidios a registrar esos números? Aunque pues luego dicen, no, no, no, ahí todo está controlado.
2: Entonces está.
3: De que venza el plazo para registrar las líneas telefónicas con la CURP, millones de mexicanos siguen sin hacerlo. Desconfían de entregar sus datos personales.
4: No lo han hecho.
5: No.
4: Nos queda poquito, lo va a hacer.
5: No.
4: Tampoco lo va a hacer. ¿Por qué? Cuénteme.
5: Prefiero no apuntarme a eso.
6: Pues más bien para hacerlo, creo que se debería como asegurar o darnos alguna certeza de que efectivamente todos nuestros datos pues van a estar debidamente protegidos.
7: Que regularmente cambio de teléfono o nos lo roban en la calle o algo y tienes que estar cambiando de chip a cada rato y estar registrando, creo que
4: no es práctico.
7: No es una pérdida de tiempo.
3: De acuerdo con la Unidad de Inteligencia Competitiva Especializada en Telecomunicaciones, en México hay 158 millones de líneas telefónicas vinculadas a un celular. Al corte del 19 de mayo, únicamente 49.5 millones habían hecho el registro, es decir, solo el 31%. Las autoridades aseguran que el registro de propietarios ayudará a combatir fraudes y extorsiones, pero los usuarios temen que el efecto sea justo en sentido contrario y queden más vulnerables ante la delincuencia.
4: ¿Crees que una vez registrándolos nuestros datos estén seguros?
6: No, definitivamente. Si así que no está registrada, recibes muchas llamadas. Imagínate ahora con el registro.
4: ¿Lo vas a hacer?
6: Sí.
4: Sí, pero ¿por voluntad propia o más por un temor de que sí nos quiten la línea?
6: De temor.
8: Lo dejaré hasta el último.
4: Hasta el último, a ver si la cortan o no.
8: Ajá.
4: Perfecto, muy bien. ¿Y tú?
9: No, la verdad también todavía no. Igual, a ver
8: que como que
3: hasta el último.
8: Porque así, así hasta el último.
3: Y el último día para el registro es el 30 de junio. O podría perder su línea. Los ciudadanos se niegan y las telefónicas advierten que a este ritmo millones de ciudadanos quedarían incomunicados. Carmen Sánchez, Azteca Noticias.
1: Imagínate, Carlos Slim y negocios como Telcel, como AT&T y otras telefónicas, ¿cómo perderían dinero, Andrés? De hecho, ya el que levantó la voz, ya el que le dijo al gobierno, oye, pues consideren esta medida, a ver si la pueden aplazar o si pueden dar un plazo más amplio para cumplir con este... con esta obligatoriedad, fue el millonario Carlos Slim, pues el dueño de la telefónica más grande de América Latina, ¿no? De Telcel, oye.
0: No, y ni modo que no le hagan caso, profesor, poderoso caballero es don dinero, así que si Slim les dice, espérense porque voy a perder yo y la casa no pierde.
1: No, no, pues ¿cuándo un millonario has visto que pierda, Andrés?
0: Sí, entonces, pues, ¿qué irá a pasar? Escuchamos el reportaje, profesor, muy interesante, y pues esa sensación de desconfianza y de temor, pues está en todo mundo.
1: Además, como tú dijiste, pues es el más influyente empresario. Ayer antier anunció Carlos Slim que sigue en la lista de los hombres más ricos del mundo, anunció una inversión de 5 mil millones de dólares tan solo en el negocio de exploración petrolera, ¿no?
0: Sí, pues está invirtiéndole, diversificando sus negocios y acrecentando su fortuna. Y pues el gobierno mexicano ha encontrado en él pues a alguien que no les ha cerrado la puerta, no se ha peleado con ellos como ocurre con otros millonetas.
1: Ah, no, pues ¿cuándo has visto que los ricos se peleen con el dinero? Oye. Sí. Al contrario, a Carlos Slim y a los magnates de México con la Cuarta Transformación les ha ido mejor que como les iba con los gobiernos del PRI y del PAN, a tal grado de que algunos de ellos, como Carlos Slim, Germán Larrea y otros, pues han logrado duplicar o triplicar sus fortunas.
0: Sí, pues han tenido la gran oportunidad de eso. Hay otros que se quejan amargamente, como Ricardo Salinas Pliego, pero pues...
1: él por transero, porque no quería pagar impuestos, ¿no?
0: Pues sí, pichicato, ¿no?
1: Pero acuérdate que al principio Ricardo Salinas andaba de agarrado de la mano con López Obrador, hasta era asesor en materia económica de López Obrador, ¿no?
0: No, incluso cuando cumplió, creo, 25 años de TV Azteca, el invitado principal fue López Obrador, y bueno, ahí los discursos, las palmadas, los apapachos, pues nos hablaban de una luna de miel, y hablaban de que pues todo iba excelente.
1: Es que Salinas Pliego pensaba que con López Obrador iba a seguir... gozando de los privilegios de que le daban los anteriores gobiernos del PRI y del PAN de no pagar impuestos o de pagar una baba, ¿no?
0: Sí, pero pues todo le salió contraproducente y por eso se enojó.
1: Pero hablando de los contratos millonarios que ha logrado Carlos Slim, tanto con el gobierno actual de Claudia Sheinbaum como con el gobierno anterior de López Obrador, hay cierta contradicción que yo veo, digo, porque López Obrador era muy reiterativo cuando decía que había que separar el poder político del poder económico.
0: Pues sí, pero pues...
1: Y siguieron con ese cordón umbilical,
0: Pero pues los que tienen el poder económico ya están sobre el poder político, y los que tienen el poder político, pues igual a la inversa sobre el poder económico.
1: No, pues es donde más ganan, ¿no? En los contratos gubernamentales. 8:30 a.m, son las 8:30, vienen nuevas acciones de remediación para atender el caso del río Sonora, dijo la presidenta Claudia Sheinbaum, además de medidas dirigidas a los trabajadores y mineros de Cananea, así lo informó en su conferencia mañanera la presidenta de México, la doctora Claudia Sheinbaum. Le voy a compartir pues la información, el momento en el que da a conocer la presidenta de México, pues este anuncio importante que pues se refiere a nuestra región del río Sonora.
8: Y que ahora viene el caso de Cananea, por ejemplo, que ya se dio un avance muy importante y que ahora vienen las obras para atender el río Sonora y además a los trabajadores de Cananea, los mineros de Cananea.
1: Bueno, es el anuncio de la presidenta, pero también Claudia Sheinbaum informó que el próximo domingo 31 de mayo rendirá un mensaje alusivo a su segundo año de gobierno, pues de haber ganado las elecciones más que nada, será en la plancha del Monumento a la Revolución, y ¿por qué no en el Zócalo de la capital mexicana, Andrés?
0: No, pues estamos escuchando, profesor, que hay grupos sociales que están pugnando por situaciones que a ellos les afecta.
1: No es por las marchas, no es por las protestas. Acuérdate que blindan, amurallan los accesos al Zócalo y se realizan los mítines. Lo que pasa es que ahora no va a haber facilitación de transporte. Uh-huh. En otros eventos de todos los estados del país salen cientos de autobuses llenos de gente a la Ciudad de México. Ahora dijo la presidenta que para evitar ese gasto extraordinario que implica, imagínate el contratar tanto autobús, el pagar las tortas, los refrescos, el hospedaje en la capital mexicana. Entonces, mejor la presidenta hizo un llamado para que en cada ciudad, en cada pueblo, en las plazas públicas, colocaran pues una pantalla panorámica y ahí la gente acudiera a escuchar, a presenciar el mensaje de ella, ¿no?
0: Pues también pudiera eso ser un motivo fuerte para que nuestra presidenta lance el llamado y rinda el informe a través de esta manera, pero profesor, pues no hay que perder de vista que ahorita el caos social es fuerte en nuestro país y eso ha venido demeritando también en la popularidad, la gran popularidad que tiene nuestra presidenta, que poco a poco pues se ha ido pues
1: ayer platicábamos que perdió 7 puntos, sí, ¿no? Sí, en un mes. Claro, afectada por los escándalos que le han originado temas como el del gobernador de Sinaloa, ¿no?
0: Sí, entonces, pues, pero qué bueno, porque nos han platicado, profesor, quienes han ido de aquí de Nogales a esas altas concentraciones en la Ciudad de México, que únicamente para ir al WC, pues tienen que hacer una fila enorme, caminar buen rato, y pues aquella gente mayor, profesor, que sufre de incontinencia urinaria o bien otros problemas de salud, pues no puede ir, no puede acudir.
1: Bueno, pues entonces, como no va a haber acarreo de todo México, pues prefieren hacerlo en un lugar pues más reducido, como es la explanada del Monumento a la Revolución.
8: Por cierto, el domingo es en el Monumento a la Revolución, aquí en la ciudad. Lo que me quedó pendiente ayer.
1: Por el próximo domingo, 31 de mayo, el mensaje de la presidenta Claudia Sheinbaum. Claro, los machuchones, los que tienen para viajar en avión, para pagar su propio hospedaje, su propia alimentación, pues ellos iban a ir, ¿no?
0: Sí, pero pues no cabe duda, profesor, que también la presidenta se está alejando definitivamente de aquellos informes en el pasado, los llamados besamanos, en donde pues acudía la creminata de la sociedad y de la política, pues para rendir pleitesía.
1: Sí, buenos días. Sí,
9: buenos días, profe.
1: Sí.
9: Pues es buen tema eso del registro de los teléfonos, profe. Pero eso es trampa del gobierno, profe, para tenerte bien ubicado. Eso, mire, con la INE, te trae toda tu identificación, hasta tu CUR, todo trae. ¿Para qué quiere que saquemos otra vez otra CUR, profe? Es plan con maña. Pero aquí lo que van a perder más son las empresas, profe. Uno como usuario, pues yo soy de las personas de que, pues...
1: No, esto dijeron que es con la finalidad de acabar con las extorsiones telefónicas, ¿no?
9: Eso es como para quitarse... ¿cómo se puede decir, profe? Es una excusa. si quisieran terminar con eso, ¿desde cuándo, profe? Es una excusa nada más. Pero vamos a ver, está buena esta polémica, profe. Pero yo como usuario, a mí no me interesa que me corten las líneas. Pero ¿quién va a perder más? La compañía. Ahora,
1: claro, pues por eso está pegando de gritos Carlos Slim, el dueño de Telcel, ¿no?
9: Exactamente, pues le estoy diciendo, bro, es blanco maña con el gobierno, pero ya vamos a estar como en otra parte, pues en otros países que te tienen bien ubicado del gobierno. Es para eso que no, uno piensa que uno, el pueblo es tonto. No, no es tonto uno, profe. Ahora, como le digo, ya están todos los datos. Yo tengo años con esta línea y desde el momento en que me dieron el chip, ahí me registraron. Todos, a todo mundo.
1: No, pero... no a todo mundo, porque es muy fácil aquí en México ir a un Oxxo, ir a cualquier tienda de autoservicio, compras un chip, pero no te piden tus datos ni nada, ¿eh?
9: No, profe,
1: cuando vas y contratas una línea de renta a alguna telefónica, ahí sí tienes que pues dar toda tu información, ¿no?
9: Lo que pasa, profe, que hay otra cosa, profe. Hay chips que son números que ya están cortados, esos no.
1: Por eso, pero los chips que son de prepago, es decir, que la gente va y le pone saldo en el Oxxo, en cualquier tienda, esos no están registrados, mi amigo.
9: Todos están registrados, si no te dan línea.
1: No, señor, yo lo reto a que usted puede ir a cualquier Oxxo ahorita y pide comprar un chip, sí, y no le piden ni su credencial de lector ni nada, y ese chip se lo puede poner usted al teléfono que le pegue la gana.
9: Sí, es que hay dos tipos de chip. El chip nuevo que usted va y compra a la tienda, ahí te piden los datos. Si usted va a un Oxxo como usted, hay números que ya están cortados. Esos son otro tipo de chip, valen 20 pesos. Esos son los que no te están pidiendo datos, profe. No sabía eso, ¿verdad?
1: Pues no, realmente no, pero...
9: Para que vean.
1: Pero supuestamente esta medida está ahí, esta medida para obligar a todos los usuarios de telefonía celular a que registremos nuestra línea con nuestros datos, va tendiente a acabar con la extorsión, que es un delito que pues impacta fuertemente la economía de muchas familias, ¿no?
9: Pues es buena la polémica y vamos a esperarla, pero como le digo, yo le apuesto que se hace una encuesta ahí. Y la mayoría no van a querer.
1: Entonces, pero, usted no va a ir a registrar su línea celular.
9: No, porque ya la tengo registrada y no me interesa a mí andar haciendo movimientos que ya tengo.
1: Bueno, porque le van a cortar la señal el 30 de junio.
9: Que la corten. A mí, yo estoy en la mejor disposición, a ver quién pierde más. Que la corten. Eso es comentario, no, pues, eso.
1: Mucha
9: es
1: gente se va a querer suicidar, sí, o se va a enfermar porque no pueden vivir sin su línea telefónica, ¿no?
9: No, yo no, profe. Yo soy de los que nomás para hablar y bueno, y si no...
1: Ándele, es todo, muy bien.
9: Antes todo.
1: Yo no. Vamos a volver a la época de los teléfonos de monedita o de Ladafón, ¿no?
9: Exactamente, y no pasaba nada.
1: Bueno, ándele, pues gracias, ¿eh? Ahí está su participación. Oye, si el problema, las propias autoridades lo reconocen, las mayoría de las llamadas de extorsión salen de las cárceles. Pues el problema, la solución, digo, lo tienen ellos mismos, que acaben con la red de corrupción y la venta de privilegios que le permite a los internos tener teléfonos celulares al interior de los de las cárceles, ¿no?
0: Pues un buen principio hubiera sido por ahí, profesores, lo han manifestado algunas personas, ¿por qué no se van a las prisiones y registran esos números? Porque muchas veces de ahí es de donde se efectúan esas
1: extorsiones. Ahora, se supone que los centros penitenciarios tienen antenas que bloquean la señal celular, entonces, ¿cómo es que del interior de las cárceles operan las bandas de delincuentes que como no tienen nada que hacer, pues se la pasan todo el día llamando al azar, a lo loco, para extorsionar gente? Claro, con la complicidad de familiares, de conocidos, o incluso de las mismas autoridades penitenciarias, ¿no?
0: Pues mucho se habla de que para ingresar a las prisiones los familiares pues tienen que pagar si van a pasar alimentos. No,
1: aquí la pregunta es ¿cuánto paga un interno por el privilegio de que las autoridades le permitan tener un celular en la celda?
0: Pues sí, y como dicen, luego del mismo cuero salen las correas. Si tienes el celular, no va a faltar allá el vivillo que diga, oye, ¿y por qué no hacemos este negocito?
1: Pues las mismas autoridades lo reconocen, ¿no? Que el problema de las extorsiones salen las llamadas de las prisiones.
0: Sí, entonces...
1: Lo que pasa es que es un negocio muy redituable, muy, muy jugoso, muy lucrativo para los directivos de los penales, ¿no?
0: Sí, entonces, pues, esperemos a ver qué ocurre, profesor. Como dice, como dijeron los señores entrevistados, vamos a esperar a lo último. Así somos los mexicanos, ¿no? A lo último estamos ahí haciendo filas, largas filas.
1: Oye, y estamos hablando de un privilegio, ¿no? Que pagan y pagan bien en las cárceles, pero hay muchos otros privilegios.
0: Exacto.
1: Desde tener, no sé, televisor, tener mini split, poder meter droga, poder meter alcohol, poder meter mujeres.
0: Hacer bailes, profesor, fiestas, ¿sí? También se habla, pues, de todos esos excesos que los...
1: Pero se supone que todo eso ya iba a acabarse, ¿no?
0: Pues sí, en teoría se mencionó bastante, pero la vida real nos sigue diciendo que se mantienen de la misma manera.
1: Sí, buenos días.
10: Buenos días, Alejandro.
1: Sí, dígame.
10: Una pregunta. ¿A ti te preocupa que tengan datos de ti, que no es cierto todo lo que están diciendo? ¿Te preocupa que ir a registrar tu teléfono?
1: A mí sí, no sé, a usted, ¿no? Yo le hago la misma pregunta.
10: No, a mí no, pues yo no tengo, o sea, ¿qué si te investigan? ¿Qué? O sea, ¿qué puedes? ¿Qué oscuridad?
1: No tiene uno nada que esconder, pero yo me refiero a que su información, la de usted, la de su esposo, de sus hijos, lleguen a manos de delincuentes, ¿no?
10: Pero eso no es cierto, están asustando.
1: Oiga, pues si ya en alguna época, no, es que ya en alguna época, hace muchos años, cuando gobernaba el PRI, la base de datos del entonces IFE, Instituto Federal Electoral, te lo vendían en cualquier tianguis de la Ciudad de México.
10: No, acuérdate que también el gobierno se los pasó a Carlos Slim cuando García Luna. Eso fue el trato que hizo García Luna con Slim, de tener todos los datos.
1: Lo que pasa es que cualquier base de datos de la población en manos de cualquier gobierno no está seguro ya.
10: Pues mira, Alejandro, a mí no me preocupa si lo que a mí me interesa es que baje la delincuencia en mi país, que baje. Y entonces, no se los está, aparte lo están asustando con el petate del muerto, pues es la ignorancia. Pues
1: sí, pero mientras haya corrupción, no se va a acabar la delincuencia. Estamos hablando cómo siguen operando los centros penitenciarios, oiga.
10: Pues lo que se está haciendo, que se está tratando, y ha bajado el índice de delincuencia. Entonces, ayer precisamente se informó, por eso, ayer estuvo muy interesante la mañanera, véala, la gente la puede ver en Canal 11,
1: Yo pasé el audio de Omar García Harfuch en el que informa que ha bajado en un 40%+ la incidencia delictiva, ¿no?
10: Sí, pero está muy larga la información para pasarla en un minuto o cinco minutos. No, está muy larga y está muy interesante. Ahora,
1: lástima que los productores de Michoacán, de Guerrero, de Guanajuato, de Veracruz, de gran parte del país, pues no opinen lo mismo, ¿no?
10: Pues por eso se trata, Alejandro, está tratando de bajar la delincuencia.
1: Ni los traileros, ni los transportistas, ni los agricultores opinan igual.
10: La delincuencia se ha manejado desde las cúpulas de arriba, de políticos corruptos que siempre ha habido y en el pasado.
1: No, pues ya ve a Dan Augusto López cómo tenía bien montada una organización criminal en Tabasco llamada La Barredora.
10: Pues no le han comprobado nada, pero mira.
1: ¿Cómo no? Pues si el que fue secretario de Seguridad Pública de su gobierno en Tabasco está en la cárcel, ¿no?
10: Pues sí, pero no lo han comprobado nada, por eso no está en la cárcel. Pero sí estamos hablando de uno que sí está en la cárcel, que era socio de García Luna, que era el impresentable Espurio Calderón, carnicero de Michoacán. Entonces, pues ahí está la cosa. Entonces, está tratando de que se disminuya todo. Ahora lo de las cárceles, que estabas comentando. Lo de las cárceles, que tiene que ser una cárcel privada, de dueños del Universal y todo eso. Ahí está, entonces ahí está quien permitió todo eso. Es que no es tan fácil porque se va a bajar todo esto, esto. Pero si el pueblo no coopera, pues que no se queje. Porque pues, ay, ¿qué tiene? Tienen lo, vas a sacar un pasaporte y tienen toda tu información. En el INE está toda tu información. ¿Qué
1: Oiga, ¿y usted ya registró su ya, línea celular?
10: Sí, así es, ya.
1: ¿Y no le da miedo que le hable un malandro y la amenace ya con su nombre, con su domicilio, con no, todos sus santos y señas y le extorsione?
10: Ya nos han llamado, Alejandro. Ya nos han llamado.
1: O sea, que ¿a quién no han llamado, no? Los pues delincuentes sí, para extorsionar, sea,
10: entonces,
1: ¿no?
10: Entonces, pues, ¿cuál miedo? Pues si ya si es lo que hemos vivido anteriormente, cuando estaba Martita Sahagún y que muchas cosas esas así. No, bueno. No es eso, pero entonces pues hay que cooperar con
1: bueno,
10: eso.
1: Bueno, ándele pues.
10: Hay que cooperar a que entonces no hay que quejarse, porque pues es la forma de poner su granito de arena a la gente. Porque pues qué tienen que ver los dueños de los universales y todos los dueños de eso que permiten todo eso que estabas comentando. Bueno, muchas gracias, Alejandro.
1: Ándele pues igual, ahí está su participación, 8:45 a.m. Hoy es la presentación del libro La Geopolítica de los Semiconductores, un nuevo orden global que escribió nuestro colaborador y analista en materia económica, el doctor Luis Núñez Noriega, que hoy va a andar acá por el rumbo de Nogales a las 6:00 p.m. La invitación es en el Museo de Arte de aquí de nuestra frontera. Hoy jueves la presentación de este libro rumbo al 4º Congreso Internacional Innovación e Industria. Está usted invitado para acudir al Museo de Arte. La entrada es completamente libre. 8:46, buenos días.
11: Sí, buenos días, maestro. ¿Cómo amanecieron?
1: Bien, gracias a Dios. Dígame.
11: Mire, yo quería hacer un comentario sobre eso que se está hablando de las prisiones, ¿verdad?, y de los teléfonos. Yo creo que nuestra cultura, ¿verdad?, ha sido una cultura muy... muy corrupta en nuestros países, en nuestro país, ¿verdad? Entonces, uno de los problemas más grandes que hay, yo creo, en todo esto, no solamente está en la prisión, sino en muchas partes, aún hasta los que supuestamente son honestos, se pasan de lista en cobrar más caro y todo eso. Esto es la cultura de la corrupción que se ha
1: vivido. Exactamente, si no hubiera autoridades corruptas, los delincuentes de las prisiones no estuvieran haciendo miles de llamadas al día para extorsionar a la gente, ¿no?
11: Exactamente, y uno de los problemas más grandes que pues la cultura y la corrupción que ha existido en nuestro país es demasiado, ya es un cáncer. Entonces así se formó nuestro país, de pura corrupción. Entonces no se puede uno pegar a un solo, irse a un extremo, sino que está en todo lugar ahorita ese problema. Entonces aquí hay uno de los problemas más grandes. Dice Dios mismo, dijo que el amor al dinero es la raíz de todos los males. Entonces yo creo que este ambición hacia el dinero, que piensan que el dinero es todo en la vida y que piensan que el dinero es el que da la vida, la felicidad, la salud.
1: Pues claro, digo, pues cómo van a renunciar a un negocio tan redituable, tan lucrativo como la venta de privilegios en las cárceles, ¿no?
11: Claro, y no lo van a hacer, y no nomás es allí, sino que está, aparte, está fuera de las cárceles y también está en todo nuestro sistema. Esto se tiene un cambio, tiene que haber un cambio radical desde la raíz. No podemos irnos a un extremo únicamente ahí a la prisión, ¿verdad? Y en muchísimas partes está.
1: Bueno, el caso de las prisiones es uno de los muchos escenarios donde sigue practicándose abiertamente la corrupción. Pero en fin, ahí está su comentario, caballero, gracias. Bueno, esta es la opinión ciudadana a través de esta tribuna del pueblo de Radio Geni. 8:48 a.m. En la vida hay momentos, hay situaciones que repentinamente lo pueden cambiar todo. 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
1: 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Nos da mucho gusto recibir aquí en el programa a nuestras amigas del Consulado General de México en Nogales, Arizona, que comanda a este gran equipo de trabajo que comanda el cónsul Marco Moreno Báez. Muy buenos días, bienvenidas.
25: Buenos días, muchas gracias por el espacio.
1: Al contrario, gracias por aceptar la invitación de venir al programa. ¿Dónde dejaron al cónsul, Porque le encanta venir a la radio, Marco Moreno Báez, ¿no?
25: Sí, así es, ¿no? Está trabajando.
1: Con ese entusiasmo, con ese carisma que le caracteriza al cónsul, que pues las trae a ustedes a un ritmo de trabajo pues permanente, ¿no?
25: Claro, sí, siempre estamos al 100%.
1: Trabajo lo que sobra, sí, ahí en el consulado, ¿no?
25: Sí.
1: Y sobre todo a Karen, Karen Burgos y a Arlette Hernández, que son del Departamento de Asuntos Culturales, ¿no?
25: Correcto, sí. Venimos aquí a decirles un evento que tenemos para invitar a toda la comunidad, es por eso que nos encontramos aquí. Buenos días a todos.
1: A ver, ¿qué es lo que traen entre manos? A ver, platíquenos.
25: En esta ocasión los queremos invitar al cuarto Festival Música Sin Fronteras, que va a ser el siguiente sábado 27 de junio. Este va a ser en el Coliseo Taurino. Es un evento benéfico a favor del programa de IME Becas. Pues sí, como les comento, este va a ser aquí en Nogales, Sonora. Las puertas van a estar abiertas a las 7 de la tarde. Tenemos puntos de venta tanto en Nogales, Sonora.
1: ¿Pero qué va a ser? ¿Va a ser un recital?
25: Es un
1: baile,
25: concierto.
1: Un concierto.
25: Sí, así es. Es un concierto que van a estar Frankie y los Matadores.
1: Sí, los recuerdos de lo que fue esta gran agrupación.
25: Así es. Sí,
1: Frankie
25: así es.
1: Y los Matadores. Que Frankie era el vocalista de los Apso, ¿no? Y los Matadores, que eran músicos orgullosamente originarios de aquí de Nogales, quienes conocemos la historia de los Matadores, pues ellos lograron popularidad, incursionar a nivel nacional, y qué decir del mercado hispano en Estados Unidos, ¿no?
25: Sí, así es. Sí, pues es su hijo justamente el que siguió este legado que le dejó. Uh-huh. Sí, pues ellos son los que nos van a estar acompañando este sábado 27 de junio, que son Frank y los Matadores. Tenemos puntos de venta en Nogales, Sonora, que sería Infoculta y Coliseo Taurino, y en Nogales, Arizona, en el Consulado General de México y en la Cinderela Loma Linda.
1: Y la finalidad de organizar este concierto, este baile, pues es para obtener fondos, me decían, para el programa de becas, ¿no?, que tiene el consulado.
25: Sí, así es, todo lo que se recaude para este concierto va directamente para IME Becas.
0: Sí, te comento un poco qué es el programa de IME Becas. Esta es una iniciativa que consiste en estímulos económicos otorgados por el Gobierno de México por conducto del Instituto de Mexicanas y Mexicanos en el Exterior, con el propósito de ampliar las oportunidades educativas de mexicanos y o personas que de origen mexicano que radican en Estados Unidos.
1: ¿Cuántos estudiantes tiene actualmente becados el consulado de México en Nogales, Arizona?
0: Uh-huh. El año pasado fueron aproximadamente 40 estudiantes. Uh-huh. Sí.
1: Sí, chulada, ¿no? Porque aunque digamos Estados Unidos, pero lo que mucha gente no sabe es que estudiar en Estados Unidos es muy caro, ¿eh?
0: Sí, correcto.
1: Sobre todo una carrera profesional. Pero qué bueno que el Consulado General de México haya creado este programa, este fondo, para estar apoyando, pues me imagino mensualmente, no sé con qué periodicidad, pero apoyan económicamente para que los estudiantes de origen mexicano no suspendan sus estudios, ¿no?
0: Sí, correcto. Se realizan diferentes actividades para recaudar los fondos y que podamos beneficiar a los más estudiantes posibles.
1: Pues ya han hecho otros bailes que yo recuerde, pero en Nogales, Arizona, ¿no?
0: Sí, correcto. Sí.
1: Qué bueno que ahora pensaron en llevar a cabo este baile del recuerdo, pero aquí en Nogales, Sonora, en un lugar muy agradable como uh-huh. es el Coliseo Taurino, ¿no?
0: Sí, correcto. Y pues no lo hacemos uh-huh. todos, colaboramos con varias personas, varias instituciones uh-huh. para tratar de recaudar más fondos y pues podamos beneficiar a más estudiantes.
1: A ver, repítenos, ¿cuándo va a ser el baile?
0: Es el 27 de junio.
1: Sabadito, ¿no?
0: Sábado 27 de junio.
1: Oye, pues ya dentro de un mes.
0: Que se vayan preparando, dice, ¿no?, para el baile, sí, correcto.
1: ¿Los boletos dónde los podemos comprar,
25: Los boletos aquí en Nogales, Sonora, los pueden encontrar en Infoculta y en el Coliseo Taurino. Y en Nogales, Arizona, en el Consulado General de México o en la Cinderela Loma Linda.
1: Ándele, muy bien. ¿Cuánto cuesta a propósito el boleto,
25: Tiene un costo de $20 o $350.
1: Pues vale la pena, ¿no? Aparte que pues nos vamos a divertir recordando los grandes éxitos de esta gran agrupación, los Frank y los Matadores. Pues la satisfacción de que estamos cooperando, estamos apoyando la educación de estudiantes allá en Arizona. Pero me comentan que en la línea telefónica está Mauro Martín Jr. del grupo Los Matadores. A ver si hay chance de saludarlo a través de la línea telefónica. ¿Cómo te va, Mauro? Buenos días.
3: Muy buenos días, ¿cómo
1: buenos
3: están?
1: Días, Alejandro Encinas de Radio Geni. Mauro, pues qué gusto saludarte a través de la línea telefónica y poder evocar esos grandes recuerdos inolvidables que dejaron plasmados en tantas y tantas canciones tu papá y los integrantes de los Matadores.
3: Pues muchísimas gracias. Antes que nada, me gustaría saludar a todo tu querido público, a Arleta, a Clarisa, a todos los de Consulmex por darnos esta gran oportunidad. Y sí, estamos listos para ponerlos a bailar con todos los éxitos que con mucho gusto les traemos para todos ustedes.
1: Qué bueno. Oye, de las canciones de Los Matadores, ¿cuál es la que más les pide la gente cuando se presentan?
3: La de Conozco a los Dos tiene que ser una de las favoritas, sí, ya que es la más emblemática, ¿no? Sí, es la más emblemática del grupo, pero tenemos muchísimos éxitos como Arrivederci María, por ejemplo, Lo Siento por Ti, Lo Mucho que Te Quiero, Piel Canela, Me Estás Cotorreando, Me Dejó el Camión. Hay muchísimos éxitos y muchísimas canciones que siempre nos piden.
1: Ajá. Pues qué bueno, qué sienten, Mauro, el poder colaborar con el consulado de México, ¿no?, en Arizona, para una finalidad tan noble como es la de apoyar con becas a estudiantes, oye.
3: Es un orgullo muy grande que nos hayan considerado para sus eventos. Y yéndonos a la parte cultural, nosotros creemos que esta bonita música, ajá, es parte de la cultura, antes que nada sonorense, y después el rock mexicano, es parte de la historia, pues es algo que tenemos que seguir compartiendo para todas las personas.
1: Sí, indiscutiblemente, es que hablar de los Matadores es hablar de pues una agrupación que puso muy en alto el nombre de Nogales, los Matadores, íntimamente ligados a muchos recuerdos de toda la gente aquí de la región, Mauro.
3: Es correcto, Frankie Los Matadores es el de los grupos emblemáticos sonorenses, fundado por mi querido padre Mauro Martín Triana, que en paz descanse. Uh-huh. Y es uno de los primeros grupos en triunfar internacionalmente en todo Estados Unidos. Curiosamente tocaban más en Estados Unidos que en México, ¿no? Los Matadores. ¿Sí? Compartieron el escenario con los que algunos quedan todavía, ya sean americanos y mexicanos, todavía quedan algunos que siguen ya con sus segundas o terceras generaciones, como lo somos nosotros.
1: Ajá. Oye, pero de los integrantes, creo que son 8 actualmente. ¿Cuántos de esos 8 integrantes son de los miembros originales de los Matadores, Mauro?
3: Mira, ahorita, desafortunadamente, lo que fue Guillermo Memo Calixto, falleció casi al mismo tiempo que mi papá, hace como un año y medio más o menos. Uh-huh. Pero ellos eran partes activos del grupo hasta, uh-huh, hasta hace poco. Y ahorita traemos a Prudencio Hernández en el bajo, que uh-huh, fue uno de los bajistas de los Matadores. Entre él y Carlos Ochoa, que en paz descanse, bajista del grupo, uh-huh, pues ahorita Prudencio Hernández es el que trae la batuta ahí en el bajo de ahí de Nogales, Sonora.
1: Pues qué chulada, ¿verdad? Estamos hablando de 62 años atrás que nació aquí en Nogales esta gran agrupación. Mi estimado Mauro, pues gracias por tomar la llamada y por hacer extensiva la invitación a este gran baile sin fronteras el próximo sábado 27 de junio en el Coliseo Taurino para beneficio del Fondo de Becas del Consulado de México en Nogales, Arizona. Gracias, Mauro.
3: Oh, muchas gracias a ustedes y los invitamos a toda nuestra querida gente de Nogales, Sonora y Arizona a que vengan a bailar con nosotros y se la pasen muy bien.
1: Ándele, pues muchas gracias. Estamos al pendiente. Saludos.

0: Bueno, se va a poner buenísimo este baile con los Matadores, sábado 27 de junio. Y bueno, ya para concluir con la charla aquí con Karen y con Arlet de Asuntos Culturales del Consulado de México en Nuevo Arizona, tienen por ahí una actividad de las jornadas sabatinas, ¿no?
1: Sí, así es. Queremos invitar a toda la comunidad y hacerle compartirles esta información que vamos a tener jornadas sabatinas. La siguiente jornada sabatina es el 6 de junio, que es jornada de documentación, donde pueden hacer trámites de pasaportes, credenciales de lectores y matrícula consular. La siguiente jornada sabatina que tenemos es el 13 de junio y esta va a ser una jornada sabatina de registro civil. Aquí se van a hacer correcciones de actas, asesorías jurídicas y aclaración de dudas en documentos de identidad.
0: Bueno, entonces la próxima jornada sabatina de servicios consulares, ¿cuándo va a ser? ¿Me repites?
1: El 6 de junio.
0: 6
1: de junio para
0: documentación. Este sábado al próximo, ¿no?
1: Sí, correcto. Bueno. Y la siguiente ya es de registro civil, que ya no entra los mismos documentos de pasaportes y esto, sino es diferente.
0: Pues estamos al pendiente para que nos sigan visitando y seguir informándole a nuestro auditorio de ambos. ¿No vale? Muchas gracias.
1: Claro que sí, muchas gracias.
0: Gracias por venir al programa. Gracias.

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5: ¿Qué tal, maestro? Muy buenos días a todo el amable auditorio, pues ya estamos listos con la información local y fíjese que la regidora presidenta de la Comisión de Pueblos Indígenas, Olga Lidia Cabrera, pues ella recorrió en compañía de otras regidoras y también del director de Desarrollo Económico, Luis Pérez, pues las áreas donde estarán practicando el senderismo, pues donde se busca también aumentar el turismo.
6: El senderismo rural, este es el senderismo de la Sierra Los Alisos. Va a partir de esta bonita locación que es el rancho La Huerta. Y el próximo 30 tendremos la inauguración para el senderismo.
7: Aparte de la ruta de senderismo, vamos a tener emprendedores o más bien el mercado regional, lo vamos a tener aquí ese mismo día, aquí en esta parte donde estamos ahorita aquí situados, vamos a tener lo que es el mercado regional, donde los emprendedores van a poder poner sus productos, y claro, este es un evento totalmente familiar, y también invitamos a los estudiantes, a los jóvenes que quieran venir a salir fuera de la ciudad, venir a la naturaleza, hacer una caminata con sus amigos, familia.
6: Agradecer grandemente al ingeniero Jim por su apoyo incondicional para los poblados rurales.
8: Entonces los invitamos, la oportunidad de venir con su familia, sus hijos.
9: Pues invitar a todos los deportistas, ¿no?, que vengan y aquí a caminar, a experimentar otros lugares.
5: Pues ahí está la información. Pues para los que quieran asistir allá a realizar estos recorridos en un área que son
4: muy interesante, ¿no?
5: Así es, maestro, muy interesante y partes pues
4: es una práctica poco común aquí en Nogales, ¿no? Pero hay bonitos paisajes en el monte, sin necesidad de adentrarse mucho en la sierra, ¿no?
5: Así es, así en cortas distancias. Sí hay una parte donde sí nos mencionaban que había la necesidad de pernoctar ahí, pero las otras sí se recorren unas dos o tres horas, ¿no? Entonces
4: allá por el rumbo de Cíbuta, sí, para allá, ¿para qué lado, no?
5: Así es, este primer evento de senderismo sí va a ser
4: allá para el lado de Mascareñas, de Ejido Cárdenas Valdés, de Los Tres Picos, también hay rutas de senderismo con paisajes muy bonitos.
5: Así es, maestro, muy muy bonitos esos paisajes para estos lados y que mucha gente, bueno, poca gente sabe.
4: Además de que pues sirve de para ejercitar el cuerpo, para respirar aire libre. Y aire limpio, perdón, y para admirar paisajes naturales, ¿no?
5: Así es, y también distraerse.

0: Claro, maestro, que vaya, ahí le
1: Es
0: gustan
1: muy
0: estos
1: bueno para
0: paisajes.
1: caminar además en las brechas, ¿no?
0: Y le gusta caminar a
1: Ándele.
0: mi compañero.
1: Es
0: Pues
1: bueno,
0: es
1: ¿eh?
0: bueno el ejercicio. Muy bien, y continuando pues con más información, Berenice de Verdugo, directora de Obras Públicas, y Jorge Medina, secretario también de Desarrollo Urbano, supervisaron una obra de pavimentación ahí en lo que es el callejón Topaz de la colonia Los Tápiros, buscando pues el bienestar de los mismos vecinos y también la seguridad.
2: Es pavimento de concreto hidráulico, 1.400 metros cuadrados aproximadamente, 300 metros lineales de línea de agua potable. También vamos a meter drenaje, tomas domiciliarias y descargas, y toda la señalización correspondiente, vertical y horizontal. ¿Sí? En la colonia Tápiros había un alto rezago, la verdad, en calles que por ser pequeñas y muchas veces no comunicar del todo a otras calles pavimentadas, pues no se habían atendido de manera adecuada. Y pues es un tema de concreto hidráulico para evitar el asolve de las líneas de conducción del drenaje para dar más movilidad a la ciudad en estas calles, sobre todo los que están pegados a la maquiladora del fondo, que es la maquiladora Chamberlain. Por aquí circulan muchísimos vehículos y muchísimas personas. Son 22 directas, pero pues como comentamos, a la comunidad en general, porque evita el arrastre de materiales y pues se beneficia tanto peatones como vehículos.
3: Es una obra, pues ahorita estamos realizando bastantes pavimentaciones. Es una obra que viene a dar mayor bienestar a los ciudadanos aquí de Los Tápiros, y seguridad también, porque en esta obra estamos construyendo un muro de contención también para darle la seguridad a la ruta principal. Y pues sí, agradecer también a los ciudadanos que nos han apoyado, pues el área son reducidas y nos apoyan en dejar los vehículos fuera del área de trabajo. Y pues aquí vamos a estar, como comentó el ingeniero, 2 meses y medio aproximadamente se van a terminar los trabajos.
1: Bueno, José Luis Hernández Rivera, de Usuarios Unidos de Sonora, ¿qué nos comentas, José Luis? Buenos días.
4: Sí, buenos días, Alejandro. Buenos días, Tomás Auditorio. Pues más que nada es respecto a, está escuchando, no sé si ahora también, pero estaba escuchando de que va a haber una marcha pues sobre el tema del agua, ¿no? Que están convocando para mañana. Yo quiero comentar lo siguiente, Alejandro. Mira, cuando tu servidor, pues tú recordarás en varias ocasiones que hemos hecho plantones, manifestaciones en contra de CFE, pues por lo regular, bueno, no por lo regular, siempre lo hemos hecho cuando no nos queda otra opción, cuando no se nos escucha, cuando no se nos atiende. Entonces, yo le pregunto a las personas que están convocando a esta manifestación si ya buscaron el diálogo con el director de OMAPA, si ya vieron de alguna manera pues llevar a cabo una reunión con ellos. Si no, pues creo que pues el diálogo es lo más importante, ¿no? Pero más sin embargo, pues qué bueno que están pronunciándose pues sobre este tema. Lo que sí escuchaba por ahí, Alejandro, de que se menciona de que los dineros se los están robando. Así escuché por ahí, no sé si era Ruperto, no sé quién era.
1: Es
4: Que...
1: Prudencio Campos se llama, ¿no?
4: No, pero también Ruperto, que habló en la mañana por ahí, pero no estoy seguro si él fue quien comentó que los recursos se los están robando, que qué está pasando, que no se está haciendo nada en Nogales para atender este clamor social.
1: No, pero cuando la
4: Y
1: gente anda alcoholizada, dice miles de barbaridades, oye.
4: sí, pero te digo, yo lo que quiero manifestar, Alejandro, y no es por defender a la administración ni a OMAPAS, sino que lo que digo, como lo he manifestado varias veces en tu medio, digo lo que me consta. Y a mí me consta de que pues los regidores en el diciembre del 2025 aprobaron más de 300 millones de pesos para aplicarlos precisamente en esta situación del agua, de OMAPA, de saneamiento, de obras que se han estado ya ejecutando. Entonces, eso de generalizar que en todo Nogales está el problema del agua potable, creo que pues no es lo correcto, porque se está atendiendo, y lo repito, no estoy defendiendo, porque
1: No,
4: cuando se
1: pero,
4: está
1: pero
4: atendiendo...
1: la verdad es que en prácticamente todo México hay una crisis de hídrica muy severa, ¿eh?
4: Sí, definitivamente, Alejandro. Uh-huh. Y te digo, cuando se

0: importante alzar la voz. Yo la alzo en varias ocasiones. He dicho que, por ejemplo, el tema de las 6 colonias, que hace falta invertirle ahí, más sin embargo, ya me tocó ver el día de ayer en Las Torres, que se está, desde hace un mes, creo que se está trabajando ahí metiendo red de agua potable, red de alcantarillado, y en diferentes sectores de la ciudad se está trabajando con este plan hídrico, este anillo hídrico que está realizando MAPA. Yo creo que sí es importante de que se acerquen. Yo creo que tiene la disponibilidad del director de MAPAS. Yo siempre que los busco, siempre se me atiende. Entonces creo que es importante buscar el diálogo y sobre todo pues no generalizar, no generalizar, porque te digo, me consta que se está trabajando, pero bueno, sí hay colonias, hay sectores, Alejandro, ahí se comunican contigo que tienen semanas, que tienen algunas partes más tiempo que no les llega el agua. Entonces creo que es importante acercarse al organismo, buscar ese diálogo, y como dice el alcalde, que todos seamos parte de la solución para resolver este problema. Pero este problema es tan complejo y tan añejo, Alejandro, que yo siempre he dicho que se requiere de que el gobierno del estado, que el gobierno de la república, le inyecte varios miles de millones
1: de
0: dólares.
1: Se requiere muchísimo dinero, ¿no? Para simplemente para reemplazar la tubería vieja, la tubería obsoleta que pues que está en gran parte de la ciudad, ¿no?
0: Sí, por ahí se tira mucha agua, lamentablemente, hasta un 40% creo que del agua que nos llega a la ciudad por ahí se desperdicia en estas tuberías viejas, añejas. Entonces, yo exhorto a las personas que están convocando pues a que busquen ese acercamiento, ese diálogo con OMAPAS para que se busque una solución de fondo a este problema, Alejandro.
1: Andele, pues, gracias por comunicarte al programa, José Luis, de Usuarios Unidos de Sonora.
2: Y continuando con la información, Claudia Muñoz, encargada del Becas del Bienestar, indicó que el día lunes pues iniciaron con la entrega ya de tarjetas de las becas Rita Cetina en las escuelas primarias y estarán entregando hasta el día sábado.
3: Ayer empezamos el operativo, arrancamos con el operativo de entrega de tarjetas para útiles y uniformes nivel primaria. Es un apoyo anual, 2,500 anuales, que estamos haciendo entrega del 25 de mayo al 30 de junio en todas las primarias. Se le recuerda a la comunidad, es muy importante, por favor, se le recuerda a la comunidad que hay que leer bien el cartel que está pegado en sus escuelas. Las STs que vienen, hay que averiguar si ustedes no saben cuál es el nombre o el número de la clave del centro de trabajo de su escuela, hay que preguntarle en la escuela, en las boletas también viene, hay que revisar. ¿Tienen dudas? Pregunten en la dirección. Oiga, maestro, está este cartel ahí, pero no veo qué escuela, porque hay mucha confusión. Son ciertas escuelas y en medio dice una sede. La sede es a donde van a ir. Todas esas escuelas van a ir a esa sede. Se les pone la dirección. También se les pone la fecha y se les pone la hora. En la parte de abajo, en el cartel, viene la documentación que van a necesitar los padres de familia. Para que no anden batallando, que tengan también, sobre todo, mucha paciencia. Somos poco personal, Oscar, y es muy lamentable que la gente no cuente con la empatía, se pueda decir, para con nosotros que somos servidores de la educación. Estamos haciendo nuestro mejor esfuerzo. No nomás es venir y que ustedes se paren aquí y nos entreguen una documentación y tenga esta su tarjeta, que le vaya bien. No se puede así. Aquí el programa exige transparencia, Oscar. ¿Y cómo va la transparencia? Retomamos sus documentos, tomamos unas fotografías, tanto de su INE, de su ACUSE, de su contrato que firmó, y se le toma una fotografía con la tarjeta y su INE, que es lo que no se demuestra, lo que es la recepción de la entrega de esta tarjeta. Si algún momento dice la persona, a mí nunca me entregaron nada, yo no sé qué pasó con mi beca, yo le puedo decir, ajá, présteme su CURP, la reviso y en el archivo de México y de toda la República nos aparece su fotografía, su firma, su INE.
2: Pues ahí están las entregas de estas tarjetas. Y en más información, Cindy Torres, encargada del Centro de Bienestar Animal, mencionó pues que se están atendiendo diferentes colonias con la aplicación de vacunas antirrábicas y agregó que pues estas campañas van a continuar y también nos decía que van a estar trabajando en lo que es el edificio de Cava.
3: La rabia es una enfermedad zoonótica, la cual estamos combatiendo con jornadas de vacunación en distintas colonias, distintos puntos estratégicos. Además, estamos aprovechando para llevar la fumigación a estos domicilios. Hemos visitado colonias como La Colosio, Solidaridad, Virreyes, también La Mesa, y hemos aplicado en lo que va del año 2015 vacunas, y en este mes hemos aplicado 542 vacunas contra la rabia. También vamos a continuar en todo el año con más jornadas de vacunación. Los invitamos a que nos sigan en nuestras redes sociales para poder enterarse de qué domicilios y qué colonias vamos a visitar próximamente. Podemos ver en perros salivación, rigidez, también podemos ver desorientación. Ante cualquier signo o un perro muy agresivo, hay que reportarlo de inmediato al Centro de Atención y Bienestar Animal o al 911. Le hago una invitación a todos los ciudadanos a que acudan a los servicios que tenemos en el Centro de Atención y Bienestar Animal. Los atendemos de 8 de la mañana a 3 de la tarde. Tenemos la esterilización, la vacunación y desparasitación totalmente gratuita. Estamos ubicados en la colonia Reforma, en la lomita del Cetis, a mitad a mano derecha.
2: Maestro, pues esta es la información, y también avisarle que a las 10 de la mañana estará dando inicio una jornada dirigida hacia la mujer allá en la colonia Rosarito.
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17: 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Bueno, y antes de pasar a la información deportiva, me da mucho, mucho gusto saludar a nuestra amiga Gloria Gita Guerrero del Departamento de Mercadotecnia de Grupo Gasolinero 5 de Mayo. Gloria, buenos días.
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1: Muy buenos días, estimable Radio Escucha, bienvenidos a esta terapia deportiva el día de hoy, ya jueves 28 de mayo de 2026, y una gran fecha para precisamente presenciar uno de los mejores encuentros que tiene el básquetbol en la serie por el título de la Conferencia Oeste, y precisamente en San Antonio, Texas, hoy a partir de las 5:30 de la tarde, el equipo Thunder de Oklahoma busca acabar la serie, pero pues no cuentan con la gran actuación que tendrá Víctor Wembanyama, el francés que juega para las Espuelas de San Antonio, el profesor Manuel Hernández Carrera, conocedor de este gran disciplina, y sobre todo de lo que se viene, fíjese, de la mano de su estrella, Shai Gilgeous-Alexander. El Thunder de Oklahoma tratará de silenciar, porque precisamente están que no creen en nadie. El equipo de los Thunder de Oklahoma tratará de mantener esta gran ventaja en un sexto juego de la serie que se espera de alarido. En caso de una victoria de San Antonio hoy, el Thunder todavía tendrá una oportunidad más de lograr su pase a las finales en el duelo que se celebraría el sábado en Oklahoma. Aquí cabe destacar, el francés Víctor Wembanyama y compañía intentan emparejar el enfrentamiento que domina el Thunder 3-2, la victoria que celebraron precisamente el martes en Oklahoma, 127-114. Así es que no lo olviden, hoy 5:30 de la tarde, Espuela de San Antonio frente al equipo Thunder de Oklahoma. Y bueno, el ganador de esta serie deberá enfrentar a los Knicks de Nueva York, sorprendentes en esta temporada 2026, que se vencieron por barrida a los Cavaliers de Cleveland en la final de la Conferencia Este. El primer duelo de las finales del mejor básquetbol del mundo está programado para el 3 de junio. No hay que olvidar este horario increíble que tiene el básquetbol hoy a partir de las 5:30 de la tarde, Thunder de Oklahoma contra las Espuelas de San Antonio. Y hablando del básquetbol, también inspirados por esas grandes demostraciones que tiene el básquetbol de la NBA, el Cibacopa aquí en México, el básquetbol de la temporada 2026, ayer los juegos celebrados el miércoles, Frailes de Guasave venció 87-75 a los Pioneros de los Mochis, mientras el equipo Astros de Jalisco derrotó 94-80 al equipo Caballeros de Culiacán, donde dirige el nogalense Gustavo Tavo Quintero. El equipo Toros Laguna se impuso 106-84 a los Halcones de Ciudad Obregón. Y precisamente el equipo de los Sonkis de Tijuana vencieron 96-84 al equipo Ángeles de la Ciudad de México. Importantísimo, porque precisamente con la gran demostración que tiene el básquetbol de los Estados Unidos, México también tiene extraordinarios jugadores en el Cibacopa 2026. Bueno, que destaca también el béisbol de las grandes ligas, que están teniendo los mexicanos actuaciones de gran magnitud. Explota el bat de Jarren Durán con el equipo de los Medias Rojas de Boston, que blanquearon al equipo de los Bravos de Atlanta ayer 8-0. Cabe destacar que el mexicano Marcelo Mayer, que era, bueno, sobrino, nieto de Chero Mayer, uno de los grandes jugadores de México, bueno, remolcó una carrera para el equipo Medias Rojas de Boston con un sencillo en la séptima entrada, antes de que su compatriota Jarren Durán cerrara la noche con su octava jonrón del año con un batazo de 400 pies hacia el jardín derecho. Así es que sorprenden al equipo Bravo de Atlanta en su propio territorio, los Medias Rojas de Boston 8-0 y blanquearon. Y también hay que reconocer la gran actuación que tuvo Shohei Ohtani con el equipo de los Dodgers de Los Ángeles, que superaron 4-1 a los Rockies de Colorado con excelente demostración de picheo de Shohei Ohtani con 7 ponches en la noche ayer contra el equipo de los Rockies de Colorado. También en el viejo circuito de la Liga Nacional, otro gran equipo en esta temporada, los Cerveceros de Milwaukee vencieron 2-1 al equipo Cardenales de San Luis. Mientras tanto, el equipo de Arizona sorprende 3-2 a los Gigantes de San Francisco. Filadelfia, también con nuevo manager Don Mattingly, triunfaron 3-0 sobre el equipo de los Padres de San Diego. En otro gran encuentro, bueno, el equipo de los Cachorros de Chicago ya salió de la mala racha y superaron 10-4 a los Piratas de Pittsburgh. En otro gran encuentro de la Liga Nacional, los Mets de Nueva York 4-2 sobre Cincinnati. En Interliga destacó el triunfo de Toronto 2-1 sobre Miami. Mientras tanto, Cleveland se impone 3-2 a Washington. Y en la Liga Americana, el equipo desear, él le propinó una paliza de 9-1 a los Atléticos de Las Vegas. Mientras tanto, Baltimore derrota 11-2 a Tampa Bay. El equipo de los Tigres de Detroit blanquea 4-0 a los Angelinos de Los Ángeles. Y el equipo Media Blanca de Chicago se impone por paliza 15-2 sobre el equipo de los Mellizos de Minnesota. Y en un gran triunfo del equipo Yankee de Nueva York, blanquearon 7-0 a los Reales de Kansas City. Y Houston ganó 4-3 a los Rangers de Texas en el béisbol de las Grandes Ligas. También cabe destacar el béisbol mexicano. Ya en esta temporada 2026, los juegos se realizaron ayer miércoles 27 de mayo. El equipo Toros de Tijuana se impone 9-5 a los Rieleros de Aguascalientes. Mientras tanto, Acereros de Monclova venció 2-0 a los Tecolotes de los Dos Laredos. En otro gran encuentro de la Liga Mexicana de Béisbol temporada 2026, los Charros de Jalisco superaron 5-2 al equipo Sultanes de Monterrey, y el equipo Dorado de Chihuahua ganaron 6-5 a los Algodoneros de Unión Laguna, en este mucho ambiente que se vive de calidad en lo que es el béisbol mexicano también. Y bueno, y también hay que destacar lo que ya está llamando poderosamente la atención, obviamente por la Copa del Mundo 2026 que se va a celebrar en el mes de junio. Bueno, y precisamente hablando de la selección mexicana, se suma César el Chino Huerta a la selección mexicana. Se dio a conocer allá en Pasadena que Javier Aguirre sorprendió a todos con una nueva incorporación a la concentración de la selección mexicana rumbo a la Copa del Mundo 2026. El duelo entre México y Australia se realizará este sábado a las 7 de la noche, tiempo de Sonora, en el estadio Rose Bowl de Pasadena, California. Importantísimo tiene que ser este gran evento de la selección mexicana. Y precisamente hablando de la selección mexicana rumbo a la Copa del Mundo 2026, 10 cosas que debemos de saber importantísimas. El alemán Franz Beckenbauer jugó una semifinal mundialista con el hombro dislocado en 1970. En Copa México 1970 se permitieron cambios de jugadores por primera vez en la historia de los mundiales. Y también cabe destacar un equipo muy desconocido en el fútbol soccer a nivel internacional. Bélgica terminó tercero en Rusia 2018, su mejor actuación histórica. Y también hablando del fútbol a nivel internacional, busca la ola azul de Curazao sorprender. No habrá millones de personas que alienten a Curazao durante el mundial porque esta isla no tiene esa cantidad de habitantes. Antes de que el torneo siquiera comience, Curazao ya está escrito en una página como ninguna otra en la historia de los mundiales, un diminuto país insular de territorio autónomo, mejor dicho, de unos 150 mil residentes en el Caribe, es ahora el más pequeño tanto en población como en superficie en llegar al mar. Mayor escenario del fútbol. Y también tendrá el Estadio Ciudad de México luce cambio de nombre, así es que a partir de esta Copa del Mundo va a celebrarse ya como México el Estadio Banorte allá en Guadalajara. Y también hablando de las noticias importantísimas que tiene el deporte local, fíjese que va a haber mucha actividad, según nos comunicaba el licenciado Marco Alonso Martínez, con la invasión deportiva que no descansa, por indicaciones del ingeniero Juan Francisco Jim Nogales, que ha dado un apoyo incondicional al deporte. Este sábado 30 de mayo, en memoria del gran boxeador David Destroyer López, esta la cuarta edición Guantes de Oro, torneo de box amateur, sábado 30 de mayo 2026. La rueda de prensa se va a celebrar el día de hoy precisamente a las 11:30 en las oficinas del Instituto del Deporte. Son 150 peleas amateur, 300 boxeadores de todo el estado de Sonora en el gimnasio Carlos Hernández Carrera. Así es que aquí está precisamente donde pueden salir varios prospectos que pueden aspirar a un campeonato mundial de boxeo en lo que respecta al estado de Sonora, que ha tenido grandes boxeadores de gran magnitud. Y también hablando del deporte de casa, también la actividad que se realiza en el deporte ráfaga, en el básquetbol, ayer en el Carlos Hernández Carrera, en la categoría segunda fuerza, el equipo de los compadres cayó ante el equipo sobre el equipo de las Águilas de la Gante U16 que dirige Iván López, así es que 47-46 se impusieron. Y hoy precisamente gran juego que no se pueden perder en la segunda fuerza en el gimnasio infantil y juvenil, los chavos se enfrentarán a C1. Y mientras tanto en el gimnasio Carlos Hernández Carrera, este 1 de junio a las 8 de la noche en la categoría intermedia, Calaveras contra Cardenales Cobach en el primer juego de campeonato de la categoría intermedia. También cabe destacar que viene un torneo importantísimo de básquetbol 3x3, Hoop It Up. Así es que el entrenador del Colegio Gante, Iván López, con gran trayectoria, está invitando precisamente de los más grandes torneos de México, el 3x3, la convocatoria 27 y 28 de junio en el Colegio Gante. Es la eliminación de la región 1 nacional, así es que tendrá también participación en el mes de septiembre en León, Guanajuato. Los equipos de la selección secundaria del Colegio Gante asisten al Nacional de Educación Básica Intersecundarios la próxima semana del 1 al 5 de junio en Guadalajara, Jalisco, en ambas ramas varonil y femenil, el básquetbol 5x5. Así es que no lo olviden, 3x3 se va a celebrar 27 y 28 de junio en el gimnasio del Colegio Gante. También cabe destacar a Demeva Sonora, preselección sonora femenil, campeonato nacional en Tapachula, Chiapas, del 12 al 16 de agosto. Fueron convocados las nogalenses Ángela Corona, Arwen Serrano, Romina Moreno y Jimena Rivero. También cabe destacar que el deporte de casa, mucha actividad, con ya el clima ya propicio para actividad de este softball. Anoche, en el estadio softball de la unidad deportiva, en la categoría intermedia, el equipo Cachorros A superó 13-9 al equipo Rojos, ganó Luis Fraijo y perdió Luis Amarillas. También destacó a las 9 de la noche el gran éxito que tuvo el equipo Bananos en la categoría intermedia, 8-7 sobre el equipo CB Softball. Ganó Iván Lee con una gran trayectoria en softball y béisbol aquí en Nogales. Por el equipo Bananos destacó con el bateo Rubén Mijares Guillén de 3-2. Y hoy jueves 28 de mayo a partir de las 7 de la noche en la categoría intermedia, Rabiosos contra Garañones, y a las 9 Servicopi de Roberto Dávila enfrentará al equipo CB Softball de la primera fuerza. También cabe destacar el softball femenil, fíjese que destacar en campeonatos estatales Kenia Cepeda, Yomara Félix, Andrea Briseño, Amalia Lefty, Susana Valverde y Aglaé Sánchez. Sí, así que están demostrando la gran calidad que tiene el softball femenil aquí en Nogales. Y hablando del softball, este sábado 30 de mayo se va a celebrar el segundo cuadrangular de softball femenil en el Estadio Campo Varonil de la Unidad Deportiva. Ya equipos confirmados, según nos indicaba Asael Gutiérrez, Agis de Jorge Gutiérrez, Magdalena de Ray Paco, Nogales de Alejandra Gastelum y Cobach Nogales de Carlos Peralta. Así es que el primer juego el sábado va a ser de 1:00 p.m. a 3:00 p.m, Magdalena contra Cardenales Cobach de Nogales. Y también hay que recordarles que se están impartiendo las clínicas para categoría infantil y juvenil en el Estadio Softball de la Unidad Deportiva, en la categoría de niños infantil y juvenil, martes, miércoles y jueves. También cabe destacar el juego que se realizó el miércoles en el Estadio Doctor Alberto Hofer. El equipo algodonero de Irving Casanova se impuso 6-2 al equipo Nogales Arizona, y ayer un gran juego de la primera fuerza. El equipo comandado por Luis y Miguel Rodríguez, Tigre de Pueblo Nuevo, vencieron 11-3 al equipo de Osos de Edgar Calderón y David Alcántara. Hay que destacar la actuación que tuvo el pitcher del equipo de los Tigres de Pueblo Nuevo, José Valdés, que se enfrentó al perdedor Carlos Velasco. Maestro, información deportiva el día de hoy aquí en Radio Genio.
2: Muchas gracias, doctor. Gracias por la información de esta mañana. 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
7: Bueno, maestro, ya estamos listos también con la información policiaca. Y elementos de la Policía Municipal comisionados al departamento del Grupo Operativo Táctico, al encontrarse realizando recorridos de prevención y vigilancia sobre el Boulevard San Carlos, ahí en la colonia San Miguel, cuando tuvieron a la vista un vehículo tipo sedán de color gris de la marca Chevrolet Malibu, el cual era tripulado por dos personas del sexo masculino, mismas que se desplazaban a marcado exceso de velocidad, por lo que procedieron a marcarle el alto, haciendo caso omiso e imprimiendo mayor velocidad, por lo que comenzó una persecución por distintas calles de la ciudad, desobedeciendo las reglas de tránsito sin respetar los semáforos en rojo hasta llegar a la calle Tinajas, ahí en la colonia Colinas del Yaqui, donde detuvieron la marcha al encontrarse en una calle cerrada, huyendo a fuerza de carrera ambos tripulantes, siendo el copiloto quien a simple vista se le podía apreciar lo que parecía un arma de fuego en la mano, logrando brincar un portón de un rancho y perderse de vista. Por su parte, el conductor logró ser alcanzado y detenido, mientras gritaba que pertenecía a la mafia, amenazando a los oficiales para que lo soltaran o que iban a valer. Forcejeando en todo momento mientras lanzaba patadas a los oficiales, logrando impactar a uno de ellos cuando le estaban colocando los candados de mano, mismo que dijo llamarse Santos N, de 34 años de edad. También hay un caso de abuso de confianza. Los oficiales se trasladaron a la calle López Mateos, aquí en la colonia Fundo Legal, donde reportaban un abuso de confianza, por lo que al estar ya en el lugar se entrevistaron con Jazmín, de 23 años, quien les manifestó que el pasado sábado 23 de mayo acudió a un spa de nombre Skin Balance, ubicado en dicha calle, donde acudió en compañía de su madre a realizarse un facial y un masaje, por lo que al entrar al área de masaje le solicitaron que entregara sus ropas y sus joyas, siendo un anillo de oro con piedras blancas y una cadena de 3 oros con un dije rectangular con la letra Y, siendo que al terminar la sesión pues le entregaron su ropa, más no sus joyas, no percatándose en el momento, retirándose del lugar, siendo minutos después que recordó que no había recibido sus joyas, marcando al local donde le pasaron la información de que podría pasar el lunes a recogerlas, pero al acudir al local le dijeron que no las tenían y que le hiciera como pueda. Ante lo sucedido, pues procedió a marcar al número de emergencias. Y también elementos de la policía municipal fueron alertados para que se la trasladaran allá a la colonia Lomas de Nogales 2, donde reportaban violencia familiar. Ya en el lugar observaron a un joven del sexo masculino y a una persona del sexo femenino discutir, por lo que descendieron de la unidad para verificar qué era lo que sucedía, señalando la del sexo femenino que el joven era su hijo, el cual momentos antes la había golpeado con un cable de bocina, por lo que procedieron a la detención del joven de 17 años, quien dijo trabajar para la gente. Al cuestionar a la víctima, misma que se omiten sus generales, le manifestó que momentos antes pues tuvo una discusión con su hijo, ya que se quería salir de la casa con unos amigos, pero al no permitirle que saliera, su hijo le levantó la mano para amedrentarla con golpearla, pero al no permitirle que la golpeara, su hijo tomó un cable de una bocina golpeándola en el brazo, diciendo que se pone muy agresiva y que pues sabe que es consumidor de marihuana. Ante lo sucedido se le informó lo anterior a la Fiscalía Especializada. Y en otra nota, elementos de la Policía Municipal se trasladaron a la calle Río Soconusco de la Colonia Héroes, donde reportaban daños y maltrato animal. Ya en el lugar se entrevistaron con Javier, de 30 años, el cual le manifestó que momentos antes, al llegar a su domicilio donde tiene gallos y gallinas, se percató de que del lugar salieron por debajo de los cercos 4 perros propiedad de su vecino, encontrando total desorden, así como 6 gallos y 2 gallinas muertas y varios gallos lesionados, por lo que le marcó al número de emergencias para interponer la denuncia, entrevistándose con el propietario de los perros, quien se comprometió a llevar a los animales lesionados con un veterinario. Maestro, está en la información policíaca. Muy buenos días.
2: Gracias, Oscar, por la información de esta mañana. 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
2: Bueno, y en la parte final del recorrido informativo, aunque nos vamos a tiempo extra, no son las 10 de la mañana con 2 minutos, aquí la idea es que usted quede bien, pero bien informado. 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
1: Bueno, y en más información, Alberto Arias, Cristian Vega y Manuel Sánchez, organizadores de la Marcha del Orgullo Gay, expresaron que van a llevar a cabo esta marcha en los próximos días. Escuchemos.
22: Va a iniciar, donde va a terminar, y otras actividades que se van a llevar a cabo durante el mes, que ahorita vamos a permitirle a Cristian y a Manuelito que den las indicaciones de lo que tenemos programado. Pero sí es importante que el sábado 13 de junio todos estemos desde temprano ahí afuera del Shop Center, donde siempre iniciamos, porque la marcha va a iniciar a las 6, pero vamos a tener unas actividades de las cuales ahorita nos van a platicar los de Capacit. Así que ahí va a dar inicio junto a las 6 y va a terminar en el Busto Colosio con un festival alusivo a lo que es el Pride de la comunidad. También vamos a tener artistas invitados, tenemos programado algo ahí. Gracias también nuevamente al alcalde por permitirnos poder disfrutar de una manera muy diferente a otros años de cómo está este apoyo brindado a la comunidad. Y hablo por la comunidad porque al final de cuentas todos disfrutamos la fiesta, la alegría de ir marchando, de ir con la música, escuchando. escuchando las palabras que le damos en agradecimiento, obviamente, por el apoyo otorgado. De verdad, espero que en las próximas elecciones quien llegue a quedar también tenga el entusiasmo, el cariño, el respeto para nuestra comunidad, porque sinceramente estos 5 años, va a ser 6 por el que viene, mis respetos para el Señor, porque nunca ha habido un no para nuestro movimiento, nunca ha habido un no para tipo de ayudas, que a lo mejor no están en este momento mencionarlos, pero sí de salud, de ayudas para personas con necesidades, etcétera, etcétera. Entonces, muchas gracias y les paso a Cristian Vega.
2: Bueno, pues está esta rueda de prensa para dar a conocer qué es la marcha del orgullo gay.
0: Así es, profesor, para el 13 de junio, y bueno, pues se manifestaron que van a llevar carros alegóricos, que van a llevar artistas, invitados.
2: ¿Lo van a hacer en pleno día o en la noche?
0: Por la tarde, profesor, les dijeron que por la tarde.
2: No saliste enronchado de ahí.
0: La reunión va a ser aquí. Pues aquí donde comienzan los desfiles, ¿no? A los pies de Radio Génesis.
2: Oye, no te tocó beso, porque me comentaban que Manuel Sánchez andaba muy cariñoso besuqueando a medio mundo.
0: Andaba desatado.
2: A los reporteros también, andaba desatado,
0: sí,
2: ¿no?
0: Sí, Manuelito Sánchez, pues estaba, como dicen luego, profesor, estaba en su corral, ¿no? En su redil. Pero pues también algo importante, profesor, para destacar, es que estuvieron ahí doctores médicos del CAPACIT, que es pues la dependencia que revisa, que hace las revisiones a las personas pues que están en lo que es pues el oficio más antiguo del mundo, pues, como le llaman
2: a la gente que se dedica a la profesión de la prostitución, ¿no?
0: Sí, entonces
2: hombres y mujeres, vaya.
0: Sí, entonces estaban los médicos y manifestaron que también ese día pues van a llevar a cabo jornadas de información. Uh-huh. Pues ojalá, profesor, que
2: ¿cuántos irán a salir del closet y van a desfilar el 13 de julio?
0: Sí, el 13 del siguiente mes. Sí, pues así lo mencionaron. Bueno, pero también tenemos más información para usted esta mañana. El vicepresidente.
2: Te pusiste nervioso dando esa noticia.
0: Sí, son noticias, profesor, que ponen nerviosa a la gente, ¿no? El vicepresidente de Relaciones Públicas de la Canaco Nogales, el ingeniero Luis Rey Grimaldo, expresó que no quitan el dedo del renglón para apoyar al IMSS en la contratación de médicos para Nogales.
3: Nogales. Todos los que vienen de fuera están un tiempo y muy pronto ellos terminan su gestión aquí o su servicio y se van. ¿Qué es lo que hizo en este caso? Y no voy a decir nada más la Canaco, fueron todas las cámaras de aquí en Nogales, Canacintra, Index, todos, de alguna manera hacerles a los médicos. Cuando el director va a la Ciudad de México, a donde terminan todas las carreras, él procura traerse a varios especialistas que hacen falta aquí en Nogales. Y ellos mismos, a través de las reuniones que tenemos cada mes con el sector salud, todas las cámaras tenemos una reunión cada mes, se habla sobre la posibilidad de cómo podemos ayudar al empresariado o al comerciante para que sea atractivo para ellos. Pues muchas veces se buscan descuentos en restaurantes, se les busca pues bien donde vivir, descuentos de ciertas cosas cotidianas que ellos pueden utilizar para que sea algo atractivo, pero pues aún así toda persona pues queremos estar donde nacimos o donde está la familia, entonces tienden a volver a irse, ¿no? Pero sí se hace una labor muy importante y que yo he visto que el Seguro Social trata de captar buenos doctores para que se queden. Yo creo que es algo que se tiene que seguir haciendo hasta que ya tengamos todas las plazas cubiertas y no estar mandando a nuestros compañeros de trabajo a que hagan unas citas bastante tardadas para atenderlos. ¿Por qué se hace? Porque pues no están los doctores especialistas. En ese aspecto yo creo que sí hay una mirada muy puesta en el sector salud. Hay que verlo como una inversión, ¿no? Si el empresariado le está invirtiendo, pagando sus impuestos al Seguro Social, y lo que más quiere el que está invirtiendo, pues que se les dé los mejores servicios a los trabajadores y que no estén con un tiempo excesivo para que los atiendan.
2: Pues tiene razón, ¿no? El ingeniero Luis Rey Grimaldo de la Canaco, tienen razón los comerciantes, los empresarios, los industriales que pagan puntualmente la cuota obrero patronal y preocupados porque sus empleados pues no reciben un servicio médico de calidad por parte del Seguro Social, ¿no?
0: No, y pues el servicio, profesor, todavía va a entrar en mayor decadencia cuando se universalice, cuando pues el acceso sea para todos. Entonces, pues, ¿qué va a pasar? Se está preguntando todavía la gente.
2: Bueno, pues a ver finalmente qué sucede. Tengo la línea telefónica a la diputada Marcela Valenzuela, la Mabal, como la conocemos, y es que pues nos enteramos que ayer anduviste allá por el rumbo de la UTN, Marcela, la Universidad Tecnológica de Nogales. Platícanos a ver qué fue el motivo de tu visita a la UTN. Buenos días.
4: Sí, buenos días, mi querido Alejandro, y a todos los radioescuchas de esta mañana. Sí, efectivamente, el día de ayer fue la entrega oficial de un aproximado 50, un poquito más, de cubetas de pintura y de impermeabilizante que hicimos entrega en la UTN. Como bien sabes, hemos hecho jornadas para apoyar a las y los estudiantes cuando se abren las convocatorias para las becas universitarias del gobernador Alfonso Durazo. Y por tanto, pues hemos tenido varias reuniones también con el rector y los distintas áreas de direcciones, viendo necesidades que existen en la UTN, siendo ella el tema de pinturas una de ellas. Así que nos dimos a la tarea de hacer esta gestión justamente con nuestro querido gobernador Alfonso Durazo, así que en nombre de él hicimos la entrega el día de ayer, y bueno, apoyamos ahí un poco en pintar uno de los
2: edificios. No, pues ya estoy viendo ahí que eres buena para agarrar el rodillo y la extensión para pintar, oye.
4: Mira, como toda mujer nogalense, que le hacemos a todo y de todo sabemos, así que pues hay que darle, toda una mujer luchona. Así que muy muy contentos, agradecidos todo el equipo de la UTN y los alumnos, así que bueno, seguimos trabajando para apoyar a la ciudadanía de Nogales en los distintos temas que nos solicitan.
2: No, y lo que me llama la atención es que las 50 cubetas de pintura que donaste, diputada, a la UTN, pues son de marcas de calidad, Comex, Sherwin Williams, o sea, no fue un donativo de pintura chafa, de pintura barata, ¿no?
4: Sí, fíjate, efectivamente hay que ponerlo mejor para nuestro municipio, sobre todo para la calidad de los estudiantes. Yo creo que hemos visto esta dedicación y esfuerzo que nuestro querido gobernador ha dado para que la ciudadanía estudiantil de todo el estado de Sonora obtenga los beneficios para continuar sus estudios, pero no solamente en el ámbito de las becas, sino también apoyarles pues en otros sentidos. Así que bueno, esto es parte de ese trabajo que se ha estado realizando en nuestro municipio de Nogales.
2: Pues excelente este beneficio en pues para los estudiantes de la Universidad Tecnológica de Nogales, pero también nos enteramos, Marcela, que vas a tener este próximo sábado, como ocurre prácticamente cada sábado con tu equipo de trabajo, otra jornada de lentes.
4: Sí, efectivamente, en esta ocasión nos toca estar en la colonia Villa Bonita atendiendo ahí a las personas que se acerquen, así que la invitación está abierta para todas y para todos que se acerquen a partir de las 10 de la mañana hasta 12 de mediodía. Estaremos en el parque de la avenida Paraje, justo frente al Oxxo, así que las esperamos, los esperamos.
2: Bueno, es allá por el rumbo de la colonia Los Encinos, allá por aquel lado, ¿no?
4: Sí, así es.
2: Oye, diputada, el otro tema que te iba a preguntar, ¿en qué quedó lo de la iniciativa que nos platicabas la última vez que platicamos contigo aquí en el programa?
4: Sí, pues fíjate que hace precisamente la semana pasada, el viernes, tuvimos una sesión extraordinaria con todas las y los diputados

0: enfrentándose a su agresor en el caso de ser así, o bien en las decisiones familiares cuando se está solicitando la patria potestad de ellos, no tener a las niñas, niños o adolescentes ahí en los juzgados perdiendo tiempo, sacándolos de los horarios de escuela, o bien pasando todo el resto del día en lugar de estar viviendo un sano crecimiento, una sana infancia dentro de las escuelas o en un hogar armonioso, en los parques. Y bueno, desgraciadamente así se ha usado, que cuando hay estas situaciones, pues los niños se ven afectados de manera emocional. Así que de eso se trata, en resumidas cuentas, esta iniciativa que ya fue aprobada.
1: Pues qué bueno, qué bueno que tus compañeros y compañeras de la legislatura aprobaron esta iniciativa que presentaste, diputada, y que evidentemente pues vendrá a proteger y a beneficiar a nuestra niñez sonorense. Te agradezco, Marcela, que como siempre que te marcamos, nos tomes la llamada.
0: Muchas gracias, profe, te mando un fuerte abrazo. Hoy, ya para cerrar el mes de mayo, te recuerdo nada más, vivimos un mes importante en conmemoración al Día de las Madres, que por cierto, hicimos un festejo importante para ellas en pasados días para celebrar a las mamás nogalenses, donde tuvimos una convocatoria de casi 700 mamás. Se llevaron proyectos productivos para que aquellas mamás que lleven el sustento de sus hogares puedan estar desde casa trabajando, y bueno, muchos regalos y sorpresas, así que fue un día inolvidable y muy feliz para ellas.
1: Bueno, y ahí viene el Día del Padre, ojalá que no se te olvide también los papás de la región, ¿eh?
0: Claro, para los papás luchones, por supuesto. Ándele. Siempre estamos presentes para todas y todos. Muchas gracias.
1: Ándele, igualmente, saludos, diputada Marcela Valenzuela, la Mabal, diputada local por el quinto distrito aquí de Nogales.
2: Bueno, en otra información, la doctora Viviana García, directora de salud en el ayuntamiento, exhortó a los ciudadanos a protegerse en esta temporada de intenso calor, con de los riesgos de picaduras de alacranes.
3: Centro de Atención y Bienestar Animal, porque sabemos que hay una problemática, ¿no? Y ahora, hace 3 años que cambió abruptamente el clima aquí en Nogales, Sonora, pues sabemos que las condiciones climáticas son otras, ya no son las de desde hace muchísimos años, ¿no? Estamos implementando estrategias de fumigación en donde llevamos estos servicios a diferentes colonias donde nos abren las puertas directamente de su domicilio. Damos un consentimiento informado si obviamente el ciudadano quiere y es aceptado, pues se firma este protocolo y fumigamos directamente todo el área donde está en factor de riesgo, ¿no? Y a su vez damos la promoción de la vacuna contra la rabia. O sea, tenemos el combo completo, como decimos nosotros, fumigación contra garrapatas y animales ponzoñosos, y a su vez la vacunación.
4: Cuando alguien, por ejemplo, un niño, un señor, es picado por un alacrán o mordido por alguna culebra, inmediatamente, ¿qué hay que hacer, doctor?
3: Claro que sí, aquí es muy importante identificar el agente, o sea, qué lo agredió, reconocer cuál es. ¿Por qué? Porque cuando nosotros lo derivamos a las diferentes instituciones donde se tiene el antídoto, pues tenemos que conocer cuál fue el factor que determinó esa reacción, ¿no? Entonces aquí sí es muy importante a la población informarle la no automedicación, que no se esperen a que haga reacción alérgica, que no se espera que haga algún tipo de reacción, ya sea de cualquier momento. ¿Por qué? Porque son, al final de cuentas, estamos trabajando de manera coordinada para todo factor preventivo. Entonces, es muy importante que la ciudadanía lo conozca.
2: En otra información.
1: Bueno, pero si interrumpo, es que es cierto lo que dice la doctora, ¿cómo se llama? De
2: Viviana García.
1: Viviana, la doctora Viviana García. Es muy cierto, en cuanto empezó el calor, empezó a salir el animalero de todos lados, alacranes, ciempieses, culebras, cachorras, camaleones, de todo. Digo, los camaleones de la política y los chapulines, esos no se esconden.
2: No, esos están todo el tiempo.
1: Pero todo permanentemente.
2: Sí,
1: ¿no?
2: Hay que recordar que Nogales es eminentemente político los 365 días del año, así que ahí lo vamos a tener.
1: Pero ya en serio, ya sabemos, digo, que cada temporada, en cuanto se va el frío, empiezan a meterse a los hogares, quizás buscando temperatura más fresca, este tipo de insectos.

0: De animales ponzoñosos, ¿no? ¿Y cómo ponen en riesgo la vida de niños? La picadura de un alacrán puede matar, como ya ha ocurrido, pues a cualquier persona, ¿no?
1: No, y también las llamadas arañas violinistas, profesor, que han picado a personas y pues los han puesto al borde de la muerte también.
0: De ahí la importancia de fumigar el domicilio. Oye, a propósito, ¿ya fumigarían las escuelas públicas? ¿O nada más fue el escándalo aquel del año pasado de cuando murió una niña al ser picada por un alacrán en un jardín de niños en Hermosillo?
1: Sí, lo recordamos.
0: Que la llevaron urgentemente al hospital infantil y resulta que no tenían el suero, el antídoto para contrarrestar el veneno del alacrán. Ya hay dos preguntas. Una, ¿ya tienen en el Hospital General y en el Hospital del IMSS y en el Hospital del ISSSTE, ya tienen el suero para atender picaduras de alacrán? Y pues, otra pregunta, repito, ¿ya fumigaron los jardines de niños, los kinder, las primarias, las secundarias?
1: No, y si en estos días la salen de vacaciones los muchachos, bueno, que no se atengan a eso, porque todavía les queda días
0: porque
1: de clases.
0: Porque hay un alacranero en todos lados, ¿eh?
1: Sí, así es, así es. Bueno, en otra información, Juan Ramón López Félix, político y empresario nogalense, cuestionó la obra del llamado Tren Fantasma.
2: Intención de sacar las vías del centro de la ciudad de Nogales, y sabemos también que se ha invertido una cantidad estratosférica de dinero, demasiado dinero, se pusieron a comprar los terrenos de la gente que vivía ahí, que iba a salir afectada precisamente por la intromisión de la vía a través del cerro aquí en Nogales. Y ciertamente se avanzó bastante, bastante espacio, hay ya vías instaladas, en fin, el trabajo ya está muy avanzado, pero de repente se detuvo y se asegura o se dice que es por falta de recursos. Se dice, porque el gobierno federal no ha dicho esta boca es mía en ese sentido. No tenemos nosotros los ciudadanos una información oficial. Oímos cosas que se dicen, pero por lo pronto hasta le pusimos el nombre del Tren Fantasma. Pero caramba, muchas obras fantasmas hay en el país. Está el Tren Maya, está el aeropuerto, está Mexicana de Aviación, hay muchísima tela de donde cortar para darnos cuenta de que las obras han quedado inconclusas. Tenemos una presidenta que goza de una simpatía sin igual. En la historia de México se había visto que tuviera una aceptación del tamaño que la tiene la presidenta. Qué bueno que sea así, pero cuando entramos en las encuestas estas que se hacen a analizar los problemas de fondo, nos damos cuenta que sale reprobada. Por un lado tenemos que anda alrededor del 80% su nivel de aprobación, pero cuando entramos al área de seguridad, de inflación, de infraestructura del país, realmente sale reprobada, sale con 60, con 50, con algunos casos 30 y tantos de aprobación.
0: Bueno, lo que dice el político ex dirigente del PAN, aquí en esta frontera, Juan Ramón López Félix, y se ha perdido este punto ante la opinión pública, la presidenta, en ese afán de estar defendiendo a personajes como el gobernador de Sinaloa, Rubén Rocha Moya, y a otros personajes con fuertes señalamientos de corrupción, de nexos con el crimen organizado, como Adán Augusto López, pues los propios hijos de López Obrador, señalados de influyentismo. Yo creo que se puede quemar las manos la presidenta si sigue metiendo las manos para defender a pues causas para muchos indefendibles, ¿no? Ante tanta evidencia, ante tanta prueba que se está generando, no únicamente en México, sino allá en Estados Unidos. Esta mañana, para variar, de nueva cuenta, la presidenta Claudia Sheinbaum aseguró que las acusaciones de Estados Unidos contra políticos de Sinaloa, como Rocha Moya, deben tratarse bajo las leyes mexicanas. La presidenta insistió en que es un tema de soberanía y que debe estar respaldado con pruebas.
3: De otra manera, no, en Chihuahua. En el caso de Sinaloa, porque es importante mencionarlo también, ¿qué pasó? Estados Unidos envía una solicitud de detención urgente con motivos de extradición de 10 mexicanos, entre ellos un gobernador, el gobernador de Sinaloa, un senador, un presidente municipal y otras personas. ¿Qué fue lo que dijo en ese momento la Secretaría de Relaciones Exteriores? Bueno, llega esta orden, le pregunto a la Fiscalía qué opinión tiene, si hay suficientes pruebas para lo que se está pidiendo, y la Fiscalía contesta, no hay pruebas, no hay suficientes pruebas. Y se le dice a Estados Unidos, a través de Relaciones Exteriores, no hay suficientes pruebas. Y la Fiscalía abre su propia investigación. Hasta ahí el tema de Sinaloa. Se ha querido decir que se quiere ocultar lo que está pasando en Sinaloa, que el exceso es el narcogobierno de Morena y no sé qué tanta cosa quieren cubrir. No, pero tenemos que ser muy serios como mexicanos, de que no es porque cualquiera venga a decir cometió un delito, entonces actúas. Tiene que haber pruebas con base en la...
0: Bueno, así lo dijo la presidenta esta mañana al volver a abordar el polémico tema de las fuertes señalamientos que han surgido allá en Estados Unidos en contra precisamente de políticos mexicanos. Bueno, y sigue el pesar, el luto de la música romántica desde ayer que se supo del fallecimiento de Ildefonso Lara, vocalista del grupo Indio, un grupo eminentemente hermosillense. Falleció a los 76 años de edad tras perder la batalla contra un cáncer, y deja Hilde y Sobuca, como le decíamos, quienes tuvieron la oportunidad de conocerlo, de entrevistarlo, de saludarlo infinidad de ocasiones, deja pues un legado de muchos éxitos. Su primer éxito, nos platicaba en alguna ocasión en una entrevista, fue Por Amor a Él, con el grupo Los Pulpos, por allá a principios de los 70s, allá en la Ciudad de México, y que representó el tema musical que le abrió las puertas posteriormente a Ildefonso Lara y al grupo Indio. Después vinieron éxitos inolvidables como Herida de Amor, Línea Telefónica, Melodía Desencadenada, Eres Mi Mundo, que eran covers de éxitos de Estados Unidos que grababa al español el grupo Indio. Pero le comento que hoy es Día Mundial de la Nutrición. De esto le vamos a platicar un poco más en la tarde, porque ya son las 10 de la mañana con 30 minutos. 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Amigos, gracias por habernos acompañado en nuestro recorrido informativo de esta mañana del jueves 28 de mayo. Estaremos regresando, Dios mediante, a las 6 de la tarde con más noticias, más información de primera plana.
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0: 10 de la mañana con 42 minutos. Buenos, bonitos y bendecidos días tengan todos ustedes el día de hoy, juevesito 28 de mayo. Ya casi nos descabechamos el mes, ya casi nos descabechamos la semana, pero aquí vamos empezando este espacio musical que ya sabe que es con muchísimo, muchísimo gusto, con muchísimo, muchísimo cariño y sobre todo con muchísima, muchísima música de todo, de todo. Como cuando estábamos chiquitos y que nos decían: tienes que comer de todo. O a lo mejor, que ya nos tocará a nosotros decir, ¿verdad? Hay que comer de todo. Y justamente hablando de cuando estábamos chiquitos, Kany García nos canta a la niña que fui.

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6: 11 de la mañana con 2 minutos. Oiga, antes de que suceda otra cosa, tenemos que compartirle la oración del día. Apenas es a donde venimos, oiga. Ya saludamos, ya nos toca la oración, luego nos vamos al clima y luego, no hombre, la de platicadas que traigo para el día de hoy. Pero primero, jueves 28 de mayo. Amado Dios, gracias por este nuevo jueves que tú me regalas. Te pido que me llenes de tu luz y tu sabiduría para afrontar cada desafío que este día pueda traer. Por favor, guía mis pasos y haz que mi camino esté lleno de salud, felicidad, bendiciones y milagros. Amén. ¡Ay, qué bonito, qué bonito! A ver, que me llenes de tu luz y tu sabiduría para afrontar cada desafío. ¡Oiga! Oiga, a veces se nos cierra el mundo, nos ahogamos en un vaso con agua, nos desesperamos porque pensamos que jamás en la vida va a haber luz nuevamente, pero apenas falta el amanecer. ¡Ay, qué poética! No, sí, definitivamente a veces los desafíos nos pueden desalentar bastante. Deje usted si se puede o no se puede resolver, porque en ocasiones sí se puede, sí se puede, pero entramos en una desesperación y no nos deja ver con claridad, no nos deja entender por qué está pasando, qué estamos ganando, qué estamos aprendiendo de esa circunstancia. Entonces sí hay que pedir mucha luz y mucha sabiduría para poder sobrellevar los desafíos, entender por qué llegan, como les comento, y sobre todo quedarnos con pues una experiencia o un aprendizaje, y que nada sea en vano y que nada sea un escándalo.

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5: 11 de la mañana con 20 minutos ya para salir de los pendientes. ¿Qué nos dice el clima? ¿Qué nos está preparando? ¿Qué vamos a tener en este momento? Temperatura de 24 grados centígrados. Muy buenos. Digo, tampoco nada diferente a lo que habíamos estado experimentando anteriormente. Probabilidades de lluvia el día de hoy. Fíjese que tenemos un 10%. Ándele. Para justificar que todo el día va a estar nublado. Sin embargo, la humedad es muy bajita, 12%. Y el viento 23 kilómetros por hora. Bueno. Hemos tenido días más alebrestados. Vamos a tener más días. ¿O no? ¿O cuándo era el día que iba a hacer mucho viento? Oiga, yo creo que ahora. Yo creo que ahora sí, exactamente. Hasta 27 kilómetros, 29 kilómetros por hora de viento. Ah, no, oiga, va a estar bien. Nos decía que iban a ser hasta 32 kilómetros y ahí se me hacía ya un poquito más exageradito. Pero, pues, oiga, mientras sigamos en el 20 y tantos, en el 20 apenas, todavía.

Se me hace muy poquita la humedad para que verdaderamente nos pudiera llover, pero ya sabe que Nogalitos es caprichoso. En cualquier momento cambia de percepción. El viernes, oiga, mañana la máxima será de 28, despejado, 27 kilómetros por hora de viento. Sábado, sábado de andar piñateando. Sábado de andar estorbando en la calle. Sábado de andar, ¿qué será? Escuchando música ranchera, ¿qué les puedo contar? No, el sábado la máxima será de 29, también con condiciones total y completamente despejadas, soleadas, muy bonitas, oiga, muy bonitas. Espero que lo aproveche y que aproveche también nuestra siguiente canción. Esto se llama Bonita.

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7: Once de la mañana con 43 minutos. Oiga, yo sigo buscándole usos y razones al yogur griego, al yogur natural. Fíjese que en la India se utiliza muchísimo, bueno, por aquellas partes del mundo, pero en la India, lo utilizan no como algo dulce, lo utilizan como para refrescar la comida. Ay, desde ahí ya cuenta conmigo, me convenciste por completo, vámonos a la India. Dios guarde, oiga. Bueno, el asunto es que le traigo yo una receta que la verdad sí se me hizo así muy rico, se llama raita. Pudiera ser como una, le pudiéramos decir ensalada, o le pudiéramos decir salsa, o le pudiéramos decir aderezo, o le pudiera, bueno, dígale como quiera, oiga, pero dígale. Fíjese que esta comida está pensada para acompañar como algo que esté picantito, un poquito de pollo, el curry que usan por allá, los kebabs, que todavía no termino de entender qué son los kebabs, pero en cuanto lo termine de entender, le voy a platicar y le voy a decir cómo hacerlos. Incluso se lo puede poner, no sé, un taquito, a lo que usted guste, oiga, lo que usted guste. Y le traigo le traigo la versión de la receta con ingredientes que podamos conseguir aquí en México, porque pues sí, la original, unas cosas que dice usted, pues de dónde nos la sacamos aquí en esta parte del mundo, pero no se preocupe, el raita. O la raita, no sé qué será. Raita, versión México. Versión fácil, versión sencilla. Vamos a necesitar 2 tazas de yogur natural. Acuérdese, sin azúcar. Sin nada de azúcar, porque no es dulce. Vamos a necesitar un pepino mediano, sin semillita, de preferencia. Yo sé que hay mucha gente que dice que, es que no pasa nada y que no sé qué. No, sin semillita. Aquí vamos a cuidar más que nada la textura. Un cuarto de cebolla morada, muy finita, muy, muy, muy, muy finita. Un chile serrano sin semillas, otra vez estamos cuidando la textura. Y picado muy finito, muy, muy, muy, muy, muy finito. También es sin semillas porque la idea no es que sea súper picante esto, nada más es el toquecito, el saborcito. Media cucharadita de comino molido, indispensable, oiga, es lo más parecido a las especias, a los sabores de por allá que le podamos echar, entonces sí súper necesitamos la media cucharadita de comino molido, un puñito de cilantro fresco y un puñito de hierbabuena fresca también, bien así. Eso lo podemos incluso poner en una, puede ser bien picadito o puede ser en una, en un, mira, es que sé cómo se dice en otra parte, en un mortero. ¿De cuándo acá? En un mortero. ¿Cómo se llama? En un molcajete. Se me olvida el mexicano a veces. En un molcajete lo podemos también hacer, no pasa nada, o bien picadito. Salecita al gusto, pimienta negra al gusto y el jugo de medio limón. Vamos a pelar el pepino y lo vamos a rallar o lo vamos a picar muy pequeñito, como usted decida, sin semillas. Le vamos a pegar una exprimidita, sí, usted sabe que el pepino tiene mucha agua, entonces le vamos a quitar, le pegar una exprimidita ligerita nada más, pues para que no esté ahí en exceso de agua, y en un traste ya vamos a poner el yogurt con el limón, la sal, la pimienta y el comino, y luego agregamos lo que es el pepino, la cebolla y el cilantro y la hierbabuena. Como le digo, el toquecito de chile serrano, pues es nomás porque se puede, porque queremos darle un toquecito a verde, un toquecito medio que quiere enchilar y no, pero le va a hacer bien, oiga, le va a hacer bien al cuerpecillo. Y algo muy importante, se tiene que refrigerar antes de servir, unos 15 minutos, 20 minutos antes de servir. Y le digo, algunas opciones que tenemos de platillos aquí en México para acompañarlos, pudiera ser un pollito asado, un arrocito de esos que bien pintaditos, coyoyayos, unos taquitos de pollo, o si se quiere poner un poquito más así, más elegante, unos taquitos de cordero. Yo no sé dónde encontrar cordero, pero si usted sí, pues ahí me avisa. Unas papitas al horno, o simple y sencillamente, pues con lo que se le antoje, oiga, con lo que se le antoje. Pero hágalo, hágalo. A mí en lo personal se me antoja con una pechuguita. Con una pechuguita así a la plancha, bien selladita. Un arrocito pintadito coyoyayo también, no pasa nada. Y el raita. El raita de la India, oiga, ándele. Hasta parece que sé de lo que hablo.

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0: Son las 12. Es el momento para que con toda la sabiduría de tu corazón y la fuerza de tu pensamiento, en los próximos 30 segundos, deseemos juntos la paz y el amor a nuestro hogar, México.
1: Oh, Señor Dios nuestro, estamos convencidos de que el instrumento más poderoso para lograr la paz es la oración. Y confiados en eso, te rogamos llenes de tu amor misericordioso los corazones de todos los mexicanos, para que unidos trabajemos por lograr la paz que solo tú nos puedes dar y que tanto necesitamos en esta vida. Señor, te pedimos un mundo mejor para nuestros hijos y traigas la paz a nuestros hogares, a nuestra ciudad, a nuestro país.
0: El corazón de México eres tú.
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7: 12 de mediodía con 2 minutos. Oiga, por favor, preste usted muchísima, pero muchísima atención, porque se extravió una cartera de color café. Tiene dentro una mica de residencia permanente y una licencia a nombre de Miguel Osorio Navarro. Se extravió ayer por la tarde por la circunvalación Águilas de la colonia Villa Sonora. Se va a gratificar ampliamente a quien la haya encontrado de informes. Al teléfono 631-177-3997. Una vez más, estamos buscando una cartera de color café que tiene una mica de residencia permanente y una licencia a nombre de Miguel Osorio Navarro. Se extravió el día de ayer en la tarde, circunvalación Águilas, colonia Villa Sonora. Se va a gratificar ampliamente a quien la haya encontrado y de informes al teléfono 631-177-3997.

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12 de mediodía con 27 minutos, Celebration, Cool and the Gang, algo bastante cool. Oiga, le voy a platicar sobre la diseñadora de modas más longeva y más icónica, Iris Apfel, una diseñadora, bueno, fue, en paz descanse, una diseñadora de interiores, empresaria, ícono de la moda estadounidense. Fíjese que era muy famosa por un estilo como muy extravagante, muy exagerado, muy colorido, unos lentes redondos, una filosofía, oiga, Fíjese que ella nació en 1921 en Nueva York y murió en el 2024 a los 102 años de edad. Y aunque trabajó durante décadas en diseño textil y pues toda esta cuestión de interiores, se volvió mundialmente famosa, en especial por enseñar su... Hizo una exhibición de su guardarropa en el Museo Metropolitano de Arte, por allá en New York, en el 2005, y todo mundo se volvió loca. Dijeron, ¿cómo es posible? ¿Cómo es esto posible? Fíjese que junto a su esposo Carl fundaron una empresa textil que se llamaba Old World Weavers, que participó en restauraciones de la Casa Blanca para 9 presidentes de Estados Unidos. O sea, hello. O sea, la Casa Blanca la vestía ella, ¿no? Un estilo que mezclaba alta costura con ropa vintage, ropa viejita, ropa del recuerdo, joyería gigantesca, telas étnicas, colores muy intensos. Decía ella cosas como "more is more and less is a bore". ¡Ándele! O sea, que se eche todo, pues, cuélguese hasta el molcajete, el mortero, dijo la licenciada. Cuélguese hasta el molcajete, oiga, para verse bonito. En sus años 80s, 90s, se convirtió en una celebridad global, oiga. Modelo ella, influencer, o sea, se subiendo contenido a redes sociales. Incluso firmó con una agencia de modelos a los 97 años de edad, oiga, a los 97 años de edad. ¡Wow, oiga! ¡Wow, wow, wow, wow! Fue muy admirada porque demostraba que el estilo y la creatividad no tienen edad, oiga. ¡Qué bonito, qué inspirador, qué maravilloso y qué padre! La verdad, oiga, qué padre. Entonces, ya lo sabe, es una buena, pues, ¿qué podemos decir? Una buena, anécdota o una buena inspiración incluso. No importa la edad, oiga, no importa la edad. Lo que importa es seguir siendo auténtico, seguir siendo también feliz.

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8: 12 de mediodía con 41 minutos. Ahora vamos a platicar, vamos a voltear al cielo, oiga. Vamos a platicar de uno de los pájaros más admirados de todo México. ¿Por qué? Por su capacidad de imitar sonidos. Quizá con eso ya sabe de qué estoy hablando. Su nombre viene del náhuatl, Sensontli, que significa 400 voces. Una manera poética de decir que tiene muchísimos cantos. Por supuesto, estamos hablando del Sensontli. Oiga, pues, ¿qué más? ¡Qué más! ¡Qué bárbaro! Oiga, es súper especial porque puede... pues arremedar prácticamente el canto de otras aves. No solamente puede copiar a otros pajaritos, sino que también puede copiar sonidos del ambiente. También puede aprender nuevos sonidos durante toda su vida. ¡Órale, bien entendido! Oiga, por ejemplo, nos puede hacer ahí una imitación de una alarma, de un grillo, algún sonido mecánico. Incluso pudiese sonar como un ladrido de perrillo, ¿eh? Los machos suelen cantar muchísimo durante la época reproductiva para atraer a la pareja y para defender el territorio. O sea, No encontré una manera de decir lo que pareciera elegante, déjelo así, oiga. Son unos pajaritos de color gris con tonitos cafés, de pronto usted ya los conoce, ¿no? Una colita larga, alas con manchitas blancas que son visibles al volar, un tamaño promedio, medianito, digamos, un cuerpo delgado. Son aves súper activas, así como son, pues, de inteligentes, ¿no? Se encuentran en gran parte de México, Estados Unidos y de Centroamérica. Pura chulada, pura cajeta, oiga. Es una gran imagen, tiene su importancia cultural aquí en nuestro México, o sea, la cultura mexicana y mesoamericana en realidad, ¿no? Se menciona mucho en poesía, en música. ¡Ay, qué bonito, qué bárbaro, qué mámaro! Aparece mucho en canciones tradicionales, en la literatura, en simbolismos indígenas y todo el rollo, oiga. Y déjeme le cuento que el Sensontle puede tener repertorios de más de 100 sonidos distintos, pero para el diario, oiga, para el diario. Y no solamente no repite, oiga, también hace como combinaciones. Aparte de todo, anda como de DJ. ¡Wiki, wiki, wiki! Pues qué bonito, qué precioso, qué maravilloso. Y claro que por supuesto que lo mínimo que podemos hacer por el pájaro Sensontle, pues es escuchar una cancioncita dedicada a él. A ver, échale.

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1: Una de la tarde con 11 minutos. Oigan, pues como ya lo ha mencionado el compañero Alejandro Encinas al finalizar su noticiero el día de ayer y el día de hoy, como muy probablemente ustedes ya se hayan enterado, y no llegando tarde, sino que pues esperando a que hubiese un poco más de información, pues platiquemos que el ecosistema musical de México una vez más registra una pérdida de una de las figuras más emblemáticas dentro del género de la balada romántica. Oiga, usted sabe de quién estoy hablando. Hilde Lara, la voz principal y fundador del grupo Indio, pues que ha fallecido justamente el día de ayer a la edad de 73 años. Oiga, todavía daba más. Qué bárbaro. Qué bárbaro, la música romántica y grupera pues pierde una gran voz, oiga, pero sobre todo un gran ser humano. Se han escuchado muchas cosas muy, muy, muy gratas, muy amenas respecto a esta persona. Incluso Pedro, uno de nuestros radioescuchas aquí de confianza, que le dijera, me estaba comentando pues que tuvieron la oportunidad de tener una amistad, ¿no? Y por supuesto, pues pega, incluso para las personas que simple y sencillamente lo escucharon en algún momento, ¿no? Híjole, tantas canciones, tantos momentos que me imagino habrá personas que puedan recordar, ¿no? Y este deceso viene después de una batalla prolongada, oiga, contra el cáncer, que precisamente fue lo que terminó llevándose su salud por completo, ¿no? Híjole, oiga, qué bárbaro. Varias, diversas generaciones pudieron conectar a través de este estilo de música tan particular del suyo, sobre todo, esa voz, pues esa esencia que lograba impregnar, ¿verdad? ¿Y qué podemos nosotros hacer en este momento? Pues por supuesto, recordar justamente esas melodías maravillosas, desencadenadas incluso, pero primero, María Chuchena. Y pues esperemos que haya la paz, la resignación, la resiliencia y el entendimiento para sobrellevar esta pérdida para todas las personas que lo sientan, ¿no? Entiéndase, familiares, amigos, fans, incluso personas que simplemente por escucharlos pues pueden sentir esa conexión y pueden también llevar el pesar, pues mucha, mucha fuerza, mucha paz para todos ustedes.

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5: Una de la tarde con... Una de la tarde con 32 minutos. Nos solicitan nada más y nada menos que la mujer de las piernas largas, que no, la long cool woman, pero en un vestido negro, algo de los hoolies, y nos lo piden por allá, por la CTC Croc. Pues ahí les va, venga, que se vaya en la combi.

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1: 2:12 p.m. Fíjese qué padre, oiga. Internet y las redes y todo esto, si bien nos han traído 2, 3, 4, 5, 18 problemas, también nos ha traído pues mucha conexión, oiga. Poder llegar a lugares del mundo donde a lo mejor no nos imaginábamos y que hay cosas interesantes que ofrecer, oiga. Que ofrecer para todos nosotros. Justamente me acabo de encontrar con un perfil, son dos hermanos de España, que están completamente enamorados del regional mexicano, oiga, y suben videos, me da mucha risa porque se visten como las modas de acá, y pues a lo mejor uno pensaría o caería en los estereotipos, ¿no? De que, ay, el sombrerón y el ¿cómo se llama? Como el sombrerón y el poncho, pues, el zarape. Pero no, o sea, bien chistosos porque traen así como que la gorrita y traen así camisetita. Ay, no sé, muy del norte de acá con nosotros, más cómodo que vaquero. Pero lo que ellos hacen es que se toman videos cantando pedacitos de canciones de por acá y les quiero compartir, a ver si la conocen y fíjense cómo se presentan estos dos hermanos españoles.
2: No somos de Sonora, pero desde Obregón a Hermosillo platicamos muy bonito. Me gusta usted para amigo y se me arrima un poquito, pero en Santana de plano se dejó dar dos besitos. No somos de Sonora, pero...
1: ¡Órale, oiga! ¡Órale! ¿Se ha imaginado usted escuchar Sonora y sus ojos negros por allá, por España? Es lo que le digo, pues. O sea, qué interesante, qué bonito, qué padre, cómo es que nos podemos unir, oigan, en este mundo maravilloso. Les quiero poner precisamente la de Sonora y sus ojos negros. Está difícil el día de hoy, ha estado un poco difícil la musicalización, la cuestión técnica, pero todo es posible aquí, oiga, todo es posible. También agradecemos el trabajo del ingeniero Osvaldo, que ha logrado sacar adelante. Yo no descompuse nada, solo quiero que eso quede listo. Bueno, ahora sí, Sonora y sus ojos negros, oiga. No suena como en España, pero suena como en Sonora.

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sueños, ilusiones, deseos, esperanzas. Son los cimientos de un algo que a veces no se realiza o que simplemente se derrumba. Pero cuando a esos cimientos se les agrega voluntad y perseverancia, tiene que haber ese algo. Y ese algo que es todo, nos lo han dado la fe, el cariño y los aplausos que ustedes, hermoso público, han depositado en nuestros corazones por muchos años. Gracias, mil gracias por seguir manteniéndonos en su gusto, por seguir creyendo en nosotros y en nuestras canciones, y por haber hecho de la Sonora Santanera ese árbol que echó su raíz.

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6: 2:33 PM. Ya sabe de qué vamos a platicar antes de que pelemos gallo. La temperatura en este momento, 26 grados centígrados. Ya no sube más, ya no tendremos más calorcito. Ya se nos cumplió la máxima. Está nublado, oiga, está muy rico. La verdad está muy rico, nada molesta, nada está de más. No importa de qué lado vaya sentado en el camión, no le va a pegar el sol porque está nubladito rico. Sin embargo, hay bastante luz. Están las nubes blancas, blancas. Ya sabe, yo le encargo mucho los ojos, sí, está encandilador allá afuera, pero está, que es lo importante y es lo más bonito. Para el día de mañana, le recuerdo que ya vuelve el sol. Viernes, máxima de 28, soleado. Sábado, máxima de 29, soleado. Domingo, máxima de 32, soleado. El sábado, oigan, ahorita me preguntaron por cuestiones muy específicas del sábado. El sábado no llueve, la máxima es de 29, el viento 16 kilómetros por hora, pues está calmadito, humedad 18%, no va a estar muy húmedo, ok, ahí para los que tengan planes el día sábado, pues con el nombre de, en el nombre de Dios, como con el favor de Dios, en el nombre de Dios. Que es que le vaya muy bonito, diga, que le vaya muy bonito hoy y siempre y todos los sábados de todos los días.
7: Bugalú de Arizona, con la orquesta Mendoza. Uy, y en paranoia, rico.

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Oiga, son las 2 de la tarde con 51 minutos y eso significa exactamente que ha llegado el momento de despedirnos. Muchísimas, muchísimas gracias por permitirme hacerle compañía un día más. Ya sabe que para mí es un placer, un lujo y un regalo. También sabe que mañana regreso a las 10 de la mañana, por supuesto, con más música, más tema de conversación y más entretenimiento. Mi nombre es Carolina Laurín, que pase una noche, una tarde y noche maravillosas. Ya sabes las recomendaciones. Pórtese bien, tenga buena voluntad, ajá, muy importante, lávese muy bien las manos, coma frutas y verduras, voltee a los dos lados antes de cruzar la calle y que el Dios de su preferencia le bendiga.

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Perfecto, pues ahí quedó la cumbia barulera aquí en nuestro programa de esta tarde. Más de nuestra programación para usted.

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Perfecto, pues ahí quedó este tema jacarandoso. Alegre, encontré la cadenita. Continuamos con más de nuestra programación.

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6: Nos vamos con más de nuestra superprogramación aquí a través del 760.

Perfecto, pues ahí quedó otro de los super temas a través de nuestro programa aquí en el 760 Radio Geni. Nos vamos con más de nuestra programación.

Muy bien, pues ahí está nuestra programación a través del 760 Radio Geni, proyectando más y mejor música aquí en el cuadrante, el 760 desde Nogales, Sonora, México.

Super cañonazo hemos entregado esta tarde aquí en el 760 desde Nogales, Sonora, México.

Perfecto, pues la pura sabrosura aquí a través del 760 Radio Geni, siempre, siempre con lo mejor, sí, lo mejor para ti.

Perfecto, pues ahí quedó este súper, súper numerazo. Creo estar soñando de lo más nuevo, de lo más reciente, de lo más calientito de Lorenzo Antonio. Una canción que definitivamente pues fue uno de los de las canciones más escuchadas por allá en la década de los 70s. ¿Usted recuerda quién interpretó esta canción, que pues es el compositor definitivamente, Neil Sedaka? Creo estar soñando, aquí en nuestro programa de esta tarde.

bárbaro, precioso tema nos acaba de entregar la voz de Marco Antonio Solís aquí en nuestra programación.